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0: Argentina está en la casa. Un fuerte aplauso para que.
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0: Y un aplauso muy, pero muy fuerte para Euge Quevedo.
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0: buenas, buenas. ¿Cómo están todos? Sean bienvenidos y bienvenidas a esta edición. Viernes, por fin, viernes, basta. Qué lindo viernes. Ah, qué gusto, ¿eh? Esta es mi tierra, esta es mi casa. Arrancamos para el pueblo, para vos que estás encarando este día viernes 28 de agosto, ¿eh? Se va agosto. Opa, ya, ¿verdad?
1: Chau.
0: Se va agosto, qué lindo.
1: Fuera acá.
0: Sí, ya está, ya suficiente, ¿verdad? Qué gusto. ¿Qué anda haciendo la audiencia? Ya tempranito. Hermosa temperatura este amanecer, ¿verdad? Orly. Buen día, Orly, ¿cómo estamos?
2: De lujo.
0: ¿Qué andas haciendo? ¿Qué tal? ¿Descansaste algo? Todavía no estás así. Todavía no te pesa, ¿eh? Lunes se va a sentir, yo creo que sí, ¿eh? Pasa que empezaste miércoles ya, ¿verdad? Miércoles, jueves, viernes. Falta todavía. El lunes a martes vas a sentir. ¿Verdad? Cuando te estás yendo ya.
1: Chau.
0: Sí. ¿Cómo anda la audiencia? Estamos arrancando para el pueblo en esta mañana de viernes. Claro que sí, linda temperatura, calorcito, por cierto, que de hecho ayer ya empezó el calorcito. Imagínate lo que es y amanecer así como que... Anoche dormí con el aire, Orly, viste, ya estaba como para dormir con el aire, sí. No sé si vos también dormiste con el aire, pero sí, o ventilador, porque ya estaba medio calorcito. Sí. Ya se necesitaba luego ya eso, ¿eh? Bueno, hay mucha fiesta ya por el sur del país, ¿eh? La perla del sur, que no es la perla del sur, ¿es verdad, Orly? Famosa esa disputa ahí. Pero Encarnación, bueno, ya arrancó oficialmente el rally, ¿verdad? Ayer fue la demostración, exhibición, no sé qué es lo que fue ayer. Tipo la largada ya de la carrera, ¿eh? Ya comenzó oficialmente el rally. Ahí en la largada, con mucha gente, muchos turistas también que están por ahí, por esos lares. Mucha gente que vino de otros países también para poder formar parte de este World Rally 2026. World Rally Car 2026. Que de hecho, bueno, hay muchas figuras también que vienen a pasar ese fin de semana. ¿Hasta cuándo? ¿El domingo el rally, El domingo. Así que parece que linda temperatura le va a tocar a la gente del rally. Ah, sí, temperatura alta van a tener. No sé nomás cómo estará por Encarnación actualmente, ¿eh? Vamos habilitando nuestro WhatsApp.
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0: También podés escucharnos a través de la...
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0: Así mismo es. Y bueno, no sé si te pasa que los viernes, hija de... El viernes sin mochila, que el viernes es como para... No sé cómo explicarte. Algunos le aplican el puente nomás ya, ¿verdad? No quería trabajar, ¿verdad? Hacen como un día nomás ya... De descanso, ponele, ¿verdad? Pero no sé si te pasa así que estás cargadísimo en la semana con muchas cosas y llega el viernes y ya te sentías así como que estás agotadísimo, ¿verdad? ¿O no te pasa eso, Orly? Estás agotado todos los días. De lunes a lunes ya era todo agotado siempre. Pero hay un día a la semana que te gusta, ¿verdad? ¿Los domingos te gustan? Ah, porque no venía. Ah, claro. Y sí. Los domingos, sí. Yo amo los lunes y amo el que es de mitad de semana. Los miércoles, sí. Porque realmente el lunes arrancás ya luego la semana con todas las pilas. Yo soy así, no sé si... Yo sé que al uno el lunes le cuesta más todavía. Pero yo, por ejemplo, soy el lunes arrancar así. Pila me mete. Y miércoles mitad de semana ya seguimos con las pilas. Jueves ya tu cuerpo está sintiendo ya que ya... tuviste una semana bastante cargada. ¿Y viernes de qué? Si viernes ya fin de semana, está para mí. 08-405-105. Me pasa el tema de Guarambaré. Miriam, saludo. Hola, Miriam, buen día. ¿Quién más está despierto por ahí? ¿Quién ya se despertó? Vamos arriba, arriba. Así que ya también manden su fotito de cómo está por ahí, cómo está el tráfico. Hoy algunos ni a la escuela ya no se van, ¿verdad? Hoy viernes. Papá, mamá ya no les mandan a la escuela los viernes, ¿verdad? Ya es como para quedarse en la casa, no vaya, ¿eh? Ya la semana estuvo demasiado agotado, ¿eh? Bueno, tenemos actualmente 25 grados en la temperatura, parcialmente nublado. Vamos a tener una máxima de 33 grados para el día de hoy, una mínima de 24, así que 33 grados marca para hoy. Calorcito. Mañana sábado 55% de lluvia, aunque no es muy alto. Vamos a tener una temperatura de 27 grados la máxima, 21 la mínima. Y el domingo sí pronostica un alto porcentaje de lluvia, 80% de lluvia para el domingo, con 28 grados de temperatura. Así que posiblemente el domingo tendremos algunos que otros chaparrones y lluvia, ¿eh? Buen día.
1: Buen día, Yanni. Juanito. Hoy es viernes ya. Pasá nomás ya el himno directo.
0: No,
1: nomás,
0: para nada.
1: El himno de Palma.
0: No.
1: Dos mujeres, un camino. Ya
0: dos
1: está.
0: Dos mujeres, un camino, para nada. ¿Eh? Directo a las 7 ya lo va a dar la mañana, ¿eh? Acá hay otra fotita ya, buen día. Hola, Jor, ¿cómo estamos? ¿Jor o Jorges? ¿Cómo estamos? ¿Qué tal el tráfico? ¿Cómo está? ¿Tranquilo hoy viernes? O el viernes parece que se va a sentir más todavía el tráfico. Los viernes famosos, todo el mundo saca su vehículo. Ya el viernes que es after office. Buen día, Yanni. Saludos de parte de Rompe. Rompechura, dice. Es posible. Estamos en sintonía en el programa acá de Madrid. No, España. Sí, España, Madrid. Qué gusto. Buen día.
2: Buen día, Yanni, mi amor. Buen día, Orly. Estamos contigo. Estamos disfrutando de Pal Pueblo. Y hoy te quiero invitar algo sin mochila.

0: Esa es la actitud, del 1 al 10, ¿cómo están? ¿Cómo estamos? ¿Cómo estamos? Yo estoy un 9. 8, 9, 8 y medio, 9 hoy. Sí, ya para viernes, sí. Esta semana, hija de Mel, desgastamos toda la energía. Saludamos a la gente que está viajando también ya rumbo, algunos que están llegando, otros que están viajando recién para la Encarnación. Otros que ya están por la calle, saludamos también a los vendedores, a las vendedoras, choferes de plataformas que están en plena sintonía. Saludamos a los choferes de buses también, están arrancando su mañanita también ya. Buen día, buen día.
1: Hola, Yanni, ¿qué tal? Buen día, buen día. Yanni, sí. Califícame un Marcelina Rosa Rivero, por favor.
0: Bueno. Esa actitud, qué gusto escucharlos así con esa energía, ¿eh?
2: Buen día, buen día.
0: Buen día.
2: Yanni, saludame acá a los muchachos de Casero. Estamos viajando.
0: Saluda a los muchachos que están ahí en plena sintonía.
3: Hola, Yanni. Hoy yo amanecí un poco pireba ahí, pero voy a escucharlo a ustedes para cambiar la actitud. Besis.
0: Hola, Luz, ¿cómo estamos? Buen día. Arriba ese ánimo, dale, que ya es viernes ya.
4: Buen día, Yanni.
0: Buen día, buen día.
4: Entre más Gisela que Yanni, pues ya está a punto de ingresar Gisela y Yanni.

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1: Número 13 ese regimiento.
0: Escuchara un poco.
1: Fortina Nahua ese campamento.
0: La muralla viva.
1: Oyeja.
2: ¡Adelante!
0: ¡Eso! ¡Arriba ese ánimo de viernes! Viernes del Lulú al 10. ¿Cuánto crees que estás? Decime, no vaya luego.
3: Buen día, señorita Yanni.
0: Buen día.
3: Espero que esté muy bien.
0: Súper bien.
3: Amaneció muy bien. Excelente viernes, muy lindo programa. Y como habla mucho de encarnación, más extraño encarnación. O sea,
0: sí.
3: Hace 8 meses que nosotros vinimos, nos mudamos para acá, para Asunción, porque
0: ¿En serio?
3: Un hijo que está jugando en el Club Libertad y hoy, por gracia de Dios, está en la selección paraguaya sub-15 también.
0: Ah, mira, qué lindo.
3: Venir a apoyar su sueño, como se dice, pero cómo se extraña la ciudad de noche. Se extraña mucho, más todavía cuando cada rato encarnación, ¿eh?
0: Ay, sí.
3: Que tenga un bendecido día y excelente viernes.
0: Gracias, Walter. ¿Qué le encontrás encarnación con Asunción de diferencia? Obviamente, encarnación ahora, hoy día está más poblado. Igual es tranquilo dentro de todo, ¿verdad? O sea, tiene su temporada alta, que bueno, es calor, verano, ahora que es el rally, bueno, mucha gente. ¿Qué más tiene Encarnación para ir a conocer?
4: La gente no va a decir.
0: ¿Eh? La gente no va a decir, claro, obvio, sí. ¿Será que son tan diferentes los encarnacenos con los asuncenos? Por eso que siempre hay ese celo. Ahora, por ejemplo, hay pelea celo ahí con las chicas, las promotoras y demás. Lo mismo que pasa cuando es el carnaval, claro, los corsos y eso. Sí. Pero sí, ¿eh? Ah, mirá, en este momento también la madrugada con el eclipse. Todo el mundo que está mirando el eclipse lunar en la costanera, que de hecho, bueno, desde anoche ya luego ya estaba previsto esta cita ahí en la costanera para poder ver el espectacular eclipse lunar. Que de hecho, bueno, mucha gente también compartió después de no sé cuánto tiempo, ¿eh? Buen día.
5: Buen día, Yanni, mi amor. Feliz y bendecido viernes. Mi amor, ¿podemos escuchar la música Pueblo de Recuerdo? Y Amor y Rosa, por favor.
0: Bueno.
5: Gracias, amor.
0: Nada, que tengas lindo día.
6: Buenos días. ¿Qué tal amanecieron para el pueblo? Este copa. Buen día, Yanni. ¿Qué tal amaneciste?
0: Súper bien, acá estamos. Oli,
6: bate cobio, mala porte. Que escucho hoy es viernes ahí y mi cuerpo me duele todito. O sea, parece que pasó encima de mí una Scania 360.
0: Ah, sí, así no.
6: Éxito.
4: Pasó. Buen día, Jenny. Gracias. Feliz viernes. Espectacular, buena mañana. Decirle a tu DJ que ponga Aunque Pujadero se hace que de que
0: bueno.
4: Pillan by.
0: Bueno.
7: Buen día, Yanni. Feliz viernes. Un saludo a todos los muchachos de Coipex S.A. Los repartidores, que tengan una excelente jornada.
0: Gracias. Saludos a los repartidores también que ya están tempranito trabajando.
8: Hola, Yanni.
0: Buen día.
8: Es muy buena el programa, más día y cojo que llegó esta gina. Quiero mandar un saludito aquí a Hugo y a Fernando Zelaya, que están en España repartiendo. Y el hecho de que a nivel y cuña cero y te ahí, me hizo que a ti un consejo y que iba a ir a hacer.
9: Yanni, buen día, mi amor.
0: Ya te voy a decir,
10: y la diferencia con Encarnación Asunción, uno es el tráfico. Impresionante el tráfico. Y las calles que realmente son feísimas por acá. Mucho bache. Es impresionante, pero el movimiento es mucho más acá, ¿verdad?
0: Obvio,
10: en Asunción, sí. Encarnación, una ciudad más tranquila, todo más cerca, ¿verdad? Eso es lo que encontramos de diferente.
0: De diferencia, sí.
10: Y la gente son muy buena acá en Asunción, realmente. No sé qué rivalidad puede haber entre Encarnación y Asunción, porque sí. Siempre se dijo eso, ¿verdad? Pero nosotros nos vemos así.
0: Claro.
11: Buen día, Yanni. ¿Qué tal? ¿Cómo está?
0: Hola, Rosa. Buen día.
11: Yanni, hoy es el aniversario de la ciudad de Nueva Italia, 70 años.
0: 70 años.
11: Y quisiera escuchar la música de Nueva Italia, por favor.
0: Nueva Italia, ciudad de Paraguay, está en Paraguay. A ver, Nueva Italia es una ciudad paraguaya situada al sureste del departamento central, conocida popularmente como la tierra de labriegos, por su intensa producción agrícola. Mirá vos, datos clave, ubicación sureste del departamento central, unos kilómetros de Guarambaré y Villeta.
12: Adiós, lugar preferido, con aquel tiempo cumplido, lo que llamo Catete.
0: Fundada en los principios del siglo del 20, 1907, por inmigrantes italianos y elevada a categoría de distrito el 28 de agosto de 1956. Su economía destaca por el cultivo de piñas, batatas, tomates, melones, sandía y caña, la caña dulce. Mirá vos. Turismo y naturaleza cuenta con atractivos como la laguna de Irá, humedades del Boa y cercanía de los arroyos y serranías. Ah, mira vos. Su atractivo turístico como llegar, línea de transporte. Mira vos. Nueva Italia, qué lindo. 1 hora y 12 minutos queda de Asunción, Nueva Italia. Es conocida como la tierra de labriegos por su eminente cultivo de piñas, batatas, tomates, melones. Mira vos, che, no sabía que estaban ahí. Qué lindo. Así que saludo a la gente de Nueva Italia por su aniversario hoy, 28 de agosto del 2026. Buen día.
13: Buen día, Yanni. Bendecido día, bendecido viernes. Escuchándote a vos, animando las madrugadas paraguayas. Hoy realmente el tránsito está liviano por la costanera, ya prácticamente llegando al trabajo, y acompañado por tu excelente conducción, como siempre, mi querida Yanni. Don Kemil Yambay, ícono de la música paraguaya, declarado por la UNESCO Tesoro Viviente de la Humanidad, uno de los más grandes, los grandes que tuvo la música paraguaya. Te seguimos escuchando y con toda la fuerza positiva y el aprecio de siempre, mi querida Yanni.
0: Yanni,
13: una de las mejores versiones de Nueva Italia es en la versión de los Ojeda.
0: Ah, mira, buenísimo. Vamos a poner entonces.
14: Y poco este, me hablan de audio Encarnación, chiquito, nomás papito, cortito y conciso.
0: Ah, ¿viste?
14: Porque no le llaman, no allá.
0: De la Sorena, ¿viste que están donde?
15: Incluíme en mi grupo, en el grupo de WhatsApp, porfa, para ver los estados.
0: Buen día, Yanni, de 10, estoy 12, dice, saludos desde Itagua, buen día de 10. Tu programa, ¿se puede escuchar la hora de la bandita ya? ¿Qué hora es, bandita? 6:30, en breve. 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Minutitos van de las 6 de la mañana, Orly, en breve ya desayunamos un cafecito rico. Hoy realmente estiraba la chipa. Yo me doy los gustos, no me niego luego, pero traje huevo duro. Es verana, en serio. Vamos a seguir escuchando más musiquita hasta las 9 de la mañana. 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
1: 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Tenemos regalitos también para nuestros oyentes. Acá tenemos 3 regalitos que ayer no pudimos sortear allá desde exteriores. Pero hoy sí vamos a sortear ya. Así que manden su último 13 y nombre, apellido y ya están participando, ¿sí? Voy a regalar 3 kits completos de Farma Oliva. Buen día, Yanni. Como siempre, buena música paraguaya. Saludos de Ñembú, dice. Ñembú, Caaguazú. Caaguazú. Hola, buen día.
2: Buenas, buenas. Hola, Yanni. ¿Cómo estamos? ¿Todo bien?
1: Súper bien.
2: Bueno, desearte lindo día viernes. Viernes. El cuerpo lo sabe. Dale, dale. Que sigan los éxitos. Pum para arriba. Un abrazo para todos.
1: Saludos, saludos. Buen día, buen día, buen día. Hola.
3: Buen día, Yanni. ¿Qué tal? ¿Cómo estás?
1: Súper, ¿y vos?
3: Quiero dar una pequeña opinión sobre Encarnación. Yo recorro todo el país, trabajo en reparto, todo el país recorro. Y lo más lindo que encuentro entre la ciudad y el interior es Encarnación. Y todo el departamento de Itapúa es muy lindo, la naturaleza, todo lo que vos quieras. Eso es lo bueno que tiene Encarnación.
1: Sí.
3: Pero lo malo, en todo el país no hay gente como lo de Encarnación. No son creídos.
1: ¿En serio?
3: Cerrados. Discriminan a la gente. Vos sabés que la única ciudad donde uno te siente incómodo trabajando cuando te va a trabajar en Encarnación. A lo mejor porque la ciudad es tan linda, ellos son muy creídos.
1: ¿En serio?
3: Me gusta Encarnación, me llama.
1: Mira vos, che.
3: Después por todos lados, espectacular.
1: Mira vos, no sabía esa data, ¿eh? No sabía realmente esa data, así que bueno, se respeta la... Pero sí, no la tenía, sí, a los Encarnación. Bueno, quizás no la mayoría, ¿verdad? Pero algunos quizás puede ser.
4: Buen día, Yanni, ¿qué tal? Yo quiero participar del sorteo 126, el último. Dice, y gracias.
1: Salud. Ñembi sería, no Ñembi, dice Ñembi. Cierto, cierto, cierto.
5: Buen día, Yanni. Buen día, Yanni. El bloque de bandita, pero no puede ser de 6 a 7, Yanni.
1: No puede.
5: Ya es Andumina Cordillera, no coche.
1: De 6:30 a 7 va a ser.
6: Buen día, Yanni. Que tengas un excelente viernes. Espectacular. Diosa total siempre.
1: Gracias. Igualmente para vos, reina.
7: Buen día, Yanni. Mateco, la máquina. ¿Cómo estás?
1: Súper bien.
7: Deporte.
4: Gracias.
7: Sos una mujer espectacular. Quisiera pedirte una música, si se puede. Sherenda Alazán.
1: Bueno.
7: Licenciado, máquina te saluda. Un abrazo.
1: Hola, licenciado, ¿cómo estamos? Buen día.
8: Buen día, Yanni. Buen día para tu operador. Éxito, calidad, excelente la programación, como siempre.
1: Gracias, gracias.
8: No, hay que darle con más tiempo también a la bandita, porque cuando es guaraní, eso de temprano se pone.
1: Sí, voy a decir
9: buen
1: que...
9: día, Yanni. Excelente programa, como siempre. Que tenga un lindo y bendecido fin de semana.
1: Gracias, igualmente para vos. Hola, buen día. Podemos escuchar, por favor, Josefina. Bueno.
10: Tal como está. Vamos a sortear antes que entremos otra
1: vez. A las 8:30 a sortear, sí. Hola, buenos días, dice el sorteo, por el sorteo de... Ah, mira vos, ¿cómo estamos, Bernardino? Vargas, terminación 186. Hoy bailás, Yanni. No, hoy no bailo. No, no, no, la semana que viene seguro. Aguante, nada, para nada. Esta semana todavía ni me estoy recuperando.
11: Buen día, Yanni. Excelente programa. Te estoy escuchando de tempranas horas. Me encanta escucharte como siempre. Una voz alegre, radiante. Me alegra las mañanas.
1: Gracias.
11: Y quisiera escuchar una música. Una música que vos elijas cualquiera de. Una música polka cualquiera que vos elijas.
1: Bueno.
11: Saludos para mi amigo César Rodríguez también.
1: Saludos. Bueno, también para los compañeros Balbino, Vera y Neri Colmán, que están viajando en Encarnación para la Lupa de mañana. Así que les saludamos también a ellos que están escuchando el programa. Están viajando en Encarnación. A ver si nos pueden contar cómo está la ruta, cómo estará la ruta. Yo creo que estará un poquito más tranquilo, puede ser, ¿verdad? Porque algunos ya salieron miércoles, entre miércoles y jueves del día de ayer, que ya están rumbo a Encarnación, y otros que ya están un poquitito más liberados y viajando ya para poder hacer algún trabajito por esos lares. Así que saludamos a Balbino, Vera y Neri, que están viajando y escuchando para el pueblo. Así que ayer ya la largada del rally, ¿eh? Hoy, mañana y pasado. Qué lindo va a estar el rally el fin de semana, che. Mucha gente por esos lares. Y linda temperatura. Parece que le va a tocar. Va a haber un pequeño chaparrón vía ahí por Encarnación, pero algunas partes nomás, ¿eh? Pero va a estar lindo.
12: Yanni, buen día.
1: Buen día, buen día.
12: Vos sabés que el comentario que hizo el señor de Encarnación, yo doy fe de eso un poco,
1: chico. ¿Sí?
12: Yo soy asunceno.
1: Sí.
12: Pero doy fe porque trabajé y viví en Encarnación 3 años y medio.
1: Ah, ya.
12: He cerrado el Encarnación, no. Pero he ganado también a algunos. Asunceno es cálido. El Encarnación no es cálido, no va. No es ese que te va a invitar a tomar enfrente a una bodega, o se va a sentar contigo en un bar o en un copetín a comer una empanada. Uh-huh. El Asunción no es así.
1: Sí.
12: El Encarnación es cerrado. Pero te ganás también a ellos.
1: Sí.
12: Oí ahí la calidad.
1: Y no ponemos a todos en la misma bolsa, obvio. O sea, tipo, no porque te decía Encarnación ya piensa que, o pensamos que todos van a hacer lo mismo, así, tener esa grandeza, no tener esa humildad. Pero eso sí, realmente yo lo compruebo de que el Asunceno es cálido de por sí luego, ¿entendés? Te ayuda a hacer ese aeropuerto, ¿entendés? Vos le decís, vamos a tener acá, vamos a tomar, ¿entendés? No va a tener, ¿entendés? Te ayuda a hacer ese aeropuerto, ¿entendés? Vos le decís, vamos a tener acá, vamos a tomar, ¿entendés? No va a

0: bandita, full.
1: Bueno, vamos a ver.
0: Tenía que proponerle un poco a tu directiva, a ver si se puede.
1: Bueno, bueno.
2: Buen día, Yanni. Estás escuchando los comentarios referente a los encarnaciones. Y está, hoy dio la fecha ahí, güey.
3: Tener esa gran
2: en vez de atraer espanta gente.
3: Sí, eso sí.
2: Está bien, ya la puedo tratar.
4: Yanni, yo quiero el regalito José Casco 709, letra último.
1: Dale, anotado. Te escucha en el colectivo, Yanni, dice, saludos a los choferes, a los que están viajando también ya, a los pasajeros, a las pasajeras también les saludamos. 37 minutitos van de las 6 de la mañana, salimos con bandita, Orly, ¿te parece? Ya volvemos, arriba ese ánimo.

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0: 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Soy un pájaro arriba. Arranca mi ya el quilombo, hombre, el himno y después ya viernes sin mochila. Buen día, buen día.
1: Buen día, Jenny, ¿qué tal? Yo soy Encarnaceno. ¿Qué un simplazo, un seno? Es decir, bueno, nosotros que somos yeyapo, para más un simple repartidor. No sean malo.
0: Humildad ante todo.
2: ¿Y cómo andamos? Espero todo bien, siempre bella, eso es lo que importa. al Encarnación no le gusta el Asunción. Pues vos le decís que eso de otras ciudades, ellos se adaptan a vos. No solamente con el Asunción no tienen
0: esa rivalidad, por decirlo.
2: Esa diferencia. Si le decís que eso de otra parte del interior, ellos súper bien se portan contigo. Inclusive te van a ofrecer su casa y todo. Pero con el Asunción no es la diferencia. Es raro, pero es así.
0: ¿Cómo se le diferencia a un asunceno? Cálido, yucú, buena onda, ¿verdad? Alegre, siempre está con su cervecita, su latita. El paraguayito es todo lo que está bien, sinceramente les digo. El paraguayito es todo, todo, todo lo que está bien. Y tiene que estar caure sí o sí. Tiene que estar caure sí o sí el paraguayito. No hay de otra, con su latita en la mano. ¿Sabes? Con su ojota, con su bermuda, con su... con las zapatillas y el sub... Ese es todo lo que está ahí, ¿verdad? Escuchando vallenato, esa cumbia, esa cachaca, ese, ¿verdad? Sí, con su tereré en mano también. Ese es el paraguayito, caramba. Si no está borracho, ya es demasiado ya luego, ¿eh? Buen día,
3: Yanni. ¿Qué tal? Luis Calavera te saluda, como siempre, espectacular su programación. Quiero participar al sorteo, mi 6430.
0: Bueno. Dale.
4: Buen día, Yanni. Buen día, Palma. Yo también quiero ganar el premio.
0: Bueno.
4: 595 es mi número de CI.
0: Bueno. Dale.
5: Yanni, mi amor, yo quiero participar al sorteo. 751 de mi terminación de CI, por favor.
0: Bueno.
5: Yanni, mi amor, yo no quiero opinar acerca de los encarnacenos, porque tengo unos cuantos amigos encarnacenos que son buena onda, y por eso no quiero opinar sobre eso, pero sí quiero participar en sorteo, amor.
0: Dale, va, ya está.
6: Oye, ma, curepi, ojota.
7: Yanni, yo también quiero participar en sorteo 7:52.
0: Dale, ya estamos, ya.
8: ¿Qué tal, Yanina? Una humilde opinión de este humilde oyente.
0: Sí.
8: Los viernes, ¿cuál es la probabilidad de hasta las 5, hasta las 6? Polquita, es lo que vos quieres. Después le metemos ya algo más movido, full HD, viernes, papá, ¿sabes? Luego. Y los perros, sí, tengo pendrive, pero le quiero escuchar a esta hermosa...
0: ¡Aquí la ambulancia!
9: Hola, Jenny, ¿qué tal? ¿Cómo estás? ¿Y qué es el premio? Yo me perdí, recién me desperté, nena.
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0: 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Buen día.
4: Quiero ganar el premio.
0: Bueno,
4: 595.
11: Buen día, Jani. ¿Cómo estás? Bendecido día para ti. 784, numeración de cédula.
0: Bueno.
12: Dale, que no lance audio ya, por favor.
0: Bueno.
12: Buen día, Janina, hermosa. Antes que nada, un yapoína para ese que envió el audio para no opinar. Pero bueno, no sé qué están sorteando, pero quiero participar también. 158, mi último número de cédula.
0: Dale, pa. Anotado.
13: Algapó lo que lo hace un cielo. Algapó.
14: Yanni, buen día. Ahora aprendí la radio, no sé qué sortean. 185. Bueno. ¿Dónde pasó a buscar?
0: Viste, ese que está perdido. Ese que está perdido, lo escuchó lo más sorteo, ya va a participar, ya me encanta.
15: Buenos días, Yanni Arguello. A tu equipo de trabajo, también a la audiencia. Excelente, como siempre, esta programación. Te escucho todos los días. Sos mi compañía y compañera rumbo al trabajo. Me gustaría participar del sorteo de los kits. Francisco Duarte.
0: Bueno.
15: 321. Y que sigas adelante en el baila.
0: Gracias.
15: Excelente presentación.
0: Gracias.
15: El éxito de siempre. Y uno hasta pronto.
0: O sea, que yo estuve nomás mirando, tuve un trabajo y mucha gente me dijo también, tuve un trabajo así pesado ese día del baila. Tipo, así, tanta tensión que había, llegó la alegría, ¿viste? Tanta oscuridad, salió la luz, ¿viste? ¿Te das cuenta? Seguimos luchando ahí, mira que estamos creo que en tercero de cuarto puntos bajos hasta el momento, porque el lunes y el martes siguen bailando más parejas, entonces el martes ya se va a definir quiénes van al teléfono, ¿eh? Así que seguimos todavía luchando, seguimos.
16: Buenos días, Yanni, yo quiero participar del sorteo, mi terminación es 790, por favor.
0: Dale, amor, ya estamos.
17: Buen día, ¿qué tal, Yanina? ¿Cómo estamos?
0: Súper bien, ¿y vos?
17: Yo también quiero participar en el sorteo, 132, Julio Javier.
0: Gracias. Dale, 6 minutitos van de las 7 de la mañana y suena el himno. Salimos con el himno nacional.

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0: No, parame la música, para la música. Están todos en silencio. Están todos durmiendo todavía, parece. Quiero escuchar un audio bien arriba, esa actitud así, con esa energía. ¿Será que alguien está así pila 100%? ¿O se encuentra en baja? ¡Parana! No, cortá la música, seguí cortando. Yo quiero escuchar que la gente pida y que se le escuche que está con esa energía. Hombre, mujer, ¿está por ahí?
1: Hola, Yanni, ¿qué tal? Soy Lilian, quiero participar del sorteo.
0: Ahora todos quieren el sorteo. André, no, no, no, no, este no, ese no, no, no me convence, no me convence. Yanni,
2: viernes, ¿cómo alguien va a estar pireo ahí un viernes? Dale, pues.
0: Eso, para otro más, otro más, otro.
3: Hola, Yanni, ¿qué tal? Feliz viernes, fuerza para todos, fuerza.
0: Ese está real.
4: Vamos, vamos, vamos, hoy es viernes, arriba.
0: ¿Eso?
5: Yanni, qué lindo viernes, vamos a escuchar música de esos que nos mueven en el malo.
0: Esa energía, pará, falta todo.
6: Hola, Yanni. ¡Feliz viernes!
0: No, pará. Otro audio.
7: Hola, Yanni, viernes.
0: Verás.
8: Yanni, hola, estamos así presentes. Queremos saber y conocer tu ruta 1 y tu ruta 2.
0: ¡Ah, no!
9: Vamos, Yanni, viernes.
0: Dale.
10: Buenos días, Yanni. Viernes, Yaumina.
0: Otro más.
11: Y si es que trae el kit, una toallita y un hopi. Di, ahí, Ale.
0: ¡No, pará! No pienses sorteo.
12: Buen día, Yanni. Viernes. Mikey. ¿Eh? ¡Yaumara!
2: Yanni.
0: ¿Qué?
2: Está pico habilitado ruta 1 y ruta 2.
0: ¡No! ¡No sea así, de loco!
13: ¡Yanni! ¡Buen día! ¡Maldita! ¡Alza por una foto tuya! ¡Vamos a mirar! ¡Dale, pues, Ami! Y ya, pero tú eres la reina. ¡Yo me va este viernes! ¡Maldita!

0: Total WhatsApp, tanto despierto, ¿viste? Esa es la actitud, caramba.
1: Buen día, Yanni. Viernes, hoy se chupa. Si vos querés levantar, ánimo, meterle un realízame mis sueños, por favor. Y decirle a la gente que te pregunta por ruta 1 y ruta 2, el peaje es caro, decirle, porque no cualquiera paga.
0: Carísimo está el peaje. Puso el teléfono en una... ¡Loco!
2: Viernes con B de sexo. ¿Ah?
0: ¿Cómo vio viernes?
3: yo ese viernes. Ahí salen por mi jefe que no me veía trabajar. Cuidado, más sangre, decirle.
0: Escucha lo que es esto.

0: viernes, viernes. Hoy se chupa, después se toma.
1: ¡Qué terrible!
2: Viernes, viernes, viernes, viernes.
1: ¡No!
3: Viernes. Dale, que Yanni, con toda la onda hoy.
1: Eso, vamos todavía.
4: Yanni, Yanni, dale arriba. Hoy es viernes. Y el cuerpo lo sabe.
1: El viernes de soltero, viernes de soltera. No se pide permiso mañana o el lunes se pide perdón. Sí. ¿Para cuándo la vida? Hay que disfrutar. El momento es ahora, papá. Dale que.
5: Yanni, la pregunta es: ¿quién no tiene permiso? Viernes, güey, papá. Viernes.
1: ¿Será que hay alguien que no tiene permiso hoy, eh? Es un terrible loro.
6: Buen día, Yanni. Me sacó la energía de oyente que empezó a botezar ahí ya.
1: De no, no, no, ese no cuenta.
7: Hola, Yanni, Yanni.
1: ¿Cómo estamos?
7: Viernes. Ese viene el pileo ahí, está viernes 28 de agosto. Fin de mes, los perros van a cobrar. Mañana sábado lindo, 30 grados.
1: Ay, ese es lo que
7: viernes. Me gusta. Los amo a todos.
1: Ese es lo que a mí me gusta.
8: Te cuento que yo no tengo permiso.
1: ¿Qué pasó, Carmen? Que no hiciste del, no hiciste bien la tarea, che.
9: Y si no hay permiso, le llevamos al permiso, pero estamos ahí, estamos.
1: Yanni, feliz viernes para esos realistas cornudos que se fueron todos. Que le dejaron a su pareja libre como el viento. ¿Qué tal? Yo quiero que una sea sincera, que, si, que cuente si le va a poner los cuernos a su marido que se fue al rally, pero que se vaya. La vida fue una sola nomás, ¿verdad? Vivir, dejar vivir, disfrutar, pasar lindo. ¿Quién te quita lo bailado después? No.
6: Yanni, Yanni. Yo estoy en un 30% este viernes. Pero en breve me pongo un 100, en breve. Sí, vamos a elevar.
10: Es viernes de atenderle a la señora de tu café que se fue el rally.
1: No, no, no, no, no, es de fuerte.
6: Yanni, Yanni, Yanni.
1: Sí.
6: Saludo a mi papá que está de cumpleaños.
1: Casal.
6: Está en Europa, hombre. Y Nevina, pero un fuerte abrazo a mi querido viejo.
1: Hablando de cumpleaños, feliz cumpleaños para tu papá. Bueno, quiero mandar un saludo muy especial. Hoy, ahora está escuchando, ya me dijo. Hoy cumpleaños mi mami, Gladys Argüello, que está cumpliendo un añito más de vida. Hoy 28 de agosto, así que feliz cumpleaños, mami. Está en plena sintonía, la mujer más importante de mi vida, mi mayor pilar, mi sostén, la que siempre está en las buenas y en las malas, la que te da ese cálido, la que te da ese amor, la que me brinda todos los días su atención realmente. Está conmigo acá por Paraguay. Y qué lindo fue amanecer a su lado hoy. Y lo primero que dije, gracias Dios. Gracias a Dios por permitirme, por amanecer un día más, un año más con ella. Y realmente, bueno, estoy feliz, orgullosa. Así que está escuchando el programa ella todos los días. Mi fans número uno es mi mami, así que es la persona más importante en mi vida. Que siempre le digo, si no está ella, no sé quién va a ser otra persona más importante en mi vida. Pero realmente sí, está cumpliendo un añito más de vida, mi querida madre. Así que feliz cumpleaños, mami. Vamos a festejar hoy. Teneme paciencia nomás, que estoy a full con muchas cosas. Pero nos hacemos de tiempo para poder estar disfrutando este día tan especial e importante para vos. Así que feliz vida, mami. Te amo muchísimo. Sabés que sos todo para mí. Y gracias por estar más en las malas que en las buenas, ¿sí?
11: Así
1: mismo es. Saludos y feliz cumpleaños para todos. ¿Se viene qué? Se viene el tuta tuta tuta tuta tuta tuta.

0: Hola, buen día.
1: Hola, hola, Yanni, Yaumi, que viene por ahí, viene por ahí, Yanni. Y aquí por Mallorca.
0: Mallorca, mira vos.
1: Buen fin de semana.
0: Gracias, igualmente para vos.
2: Feliz cumpleaños, suegra querida. En este día.
3: Buenos días, Yanina.
0: Buen
3: feliz
0: día.
3: Feliz cumple para mi suegra.
0: Gracias.
3: Estoy saludando de aquí de Marbella, Ernesto.
0: Hola, Ernesto.
4: Che, está tu reite, entonces ya ni rego. Che, está tu reite. Especial para mi hija y la tipo. Podemos escuchar la música de los rehenes, porfa.
0: Es verana.
4: Espectacular el programa. Te saluda Michael Camionero.
0: Saluda a los camioneros, taxistas. Choferes de plataformas.
5: Gracias por los saluditos.
4: Buen día, suegra. Feliz y bendecido cumpleaños. Nos vemos a la noche.
0: Es posible. Nos vemos toda la noche.
6: Feliz cumpleaños, suegra. Suegra, envíame la ubicación. Ya voy a ir a limpiar el patio, preparar todo para la fiestita. Y después nomás yo le cobro al amor de mi vida, Yanni.
0: Mira, se me van a cobrar encima de receta.
7: Yanni, buen día. El cuerpo sabe que es viernes. Mi bolsillo también, que es fin de mes. 60 días tiene agosto. Yanni, pero tiene 100.000.
0: De la sorena. Para mí que este mes no fue tan largo.

0: Buen día, Yanni hermosa.
1: Hola, María.
0: Feliz cumpleaños para tu señora madre.
1: Gracias, gracias, gracias.
0: Y que pase bien hoy y siempre. Y dale muchos besos y abrazos mientras que le tenga a tu señora madre.
1: Gracias, gracias. Y no le dijo nada.
2: Yanni, Yanni, mi amor.
1: Hola,
2: ¿eh? Estoy al 100% y te cargo vos al 100%. Hoy un lindo día para ver y para coger.
1: ¡No! ¡Es no, loco! ¿Viste? Ustedes los viernes están recontra, loco, ¿eh? Nunca dijo. Ese que está así bien arriba, ese tiene permiso, ¿verdad? Ese está así con todo, un fire, ¿verdad? ¡Escucha un poco!

0: 陈明熙问的会让你们老好不地方吗？还是？
1: buen día, Jenny hermosa, excelente bendecido viernes para ti, para tu DJ, y un feliz cumpleaños, que cumpla muchos más a mi futura suegra.
2: Gracias, gracias.

0: suegra querida. Pero tres honores, Shapiro, madre. ¿Eh? Eso es capaz que le diga a mi suegra.
1: Dios mío.

0: Dani, ya ni acá escondida nomás.
1: Sí.
0: Tu mamá vive soltera. ¿Cuántos años que tiene?
1: ¡Ey!
0: Avisa, callado nomás. Que los perros no escuchen.
1: Sí, como la hija está solterita.
2: Con el viejo de la voz.
1: ¡Qué bebé soltero!
3: Che, Yanni, le preguntas ahí a la señora qué clase de vino toma. Si le llevo hoy a la noche un regalito.
1: 45 minutitos van de las 7 de la mañana y salimos con esta Orly que explote todo. Porque si lo pedís y lo tenés en la sangre, escuchá lo que es esto. Hasta la

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1: 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Bueno, tenemos a la ganadora ya, una de las ganadoras, así que manden su mensaje ya ahora. Tengo los tres kits de Farmoliva. El primero se va ya. A ver. Terminación 032. Fabiola Barrios, así que Fabiola, ya estás ahí. Primera ganadora del kit. Pase nomás el día por el canal. Hasta las 17 horas tienen tiempo, Telefuturo, Villamorra. Así que nada, vengan a buscar.
2: Un suculento.
1: Va el segundo regalito para Alexi Fariña 469. 469. También podés pasar a buscar nomás ya. Por favor.

0: Y el último, a ver, el último, me queda uno más. A ver acá. Cargando. Ahí está. Ahí va. Terminación 750 para Viviana Morínigo, ¿sí? Mañana tenemos más regalito, ¿eh? Mañana sábado, el show de Palma. Ahí está. Ya estamos. Ahí tenemos todas las ganadoras. Así que pasen a buscar nomás ya por el canal, ¿eh? Los regalitos ya están acá, de Farma Oliva. Me gusta el kit que tiene, ¿eh? Tiene de todo un poco el kit. Tiene hasta desodorante tiene el kit. Van de las 8 en esta mañana y se fueron de los tres regalitos. ¿Cómo está la gente? Hola Ceci, ¿cómo está? Buen día. Qué gusto tenerte por aquí. ¿Estás así? ¿Estabas llorando? Ah, cierto, sí. Va a tener oficina ahora Ceci. Ya se va de nuestro lado. Orly. No. Sean malos. Macha. Qué bárbaro. Laura, ya sorteamos todo. Ya está. Ya se fueron los tres regalitos.
1: Yanis Amor. Hoy es viernes de Yaumina.
0: Yanis, vamos a escuchar un poco de cachaca. Dice: Bueno. Quiero ganar, porfa. Dice: Mañana vamos a tener más regalitos, ¿sí?
2: ¿Ya es tu hora o será?
0: ¡No!
2: Pará,
0: todavía con 9 mi hora. ¡Deja una! ¡Qué bárbaro!
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0: Che, que mucho quilombo está teniéndola con la IA, ¿eh? Una modelo paraguaya supuestamente hecha con IA habría estafado a los perros, dice. Le estafó con muchísima plata. La cosa ya pasó, ya lo sé, si una vez así. Tengan mucho cuidado. Mientras algunos aseguran que sería una creación de inteligencia artificial, otros contaron que supuestamente recibieron pedidos de dinero. La joven respondió y negó a andar pidiendo plata, ¿eh? Una sí que se hizo lo millonaria. Así, pero recaudó muchísima plata. Pensando en los perros que era una imagen real. O sea, una persona real. Había sido toda la IA. Qué loco, en serio. Y mira, y también un chapista que hacía imágenes con IA para engañar al dueño de un auto. Enviaba imágenes de supuesto avance de los trabajos y pedía giros al cliente. El presunto avivado enseñaba, digamos, donde cayó preso, por supuesto. Y para el colmo era profesor de Servicio Nacional de Promoción Profesional de Coronel Oviedo. Fue apresado en la institución donde enseñaba. Que va, el chapista recibió en diciembre pasado el vehículo a ser reparado en su taller ubicado en tal lugar. Luego de evaluar los daños, presupuesto del trabajo en 8 millones de guaraníes. Viste, la IA está haciendo un quilombo también. O sea, por un lado bien con la IA, por un lado no tan bien, porque pasan estas cosas así que caes, te engañan y demás, y después te arrepentís.
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0: Así que mucho cuidado, ¿no?
3: Ay.
0: Buenos días, Yanni, dice, buen día. 28 de agosto, Día de los Abuelos. ¿Será cierto hoy? Para mí que ya pasó ya. Sí, ya pasó ya. Felicidades a todos los abuelos, dice. Tengo entendido que fue hace poco nomás el Día del Abuelo. No sé en qué país debe ser el Día del Abuelo de otro país. Pero aquí al menos fue hace poquito, hace un mes, dos meses creo. Hoy no. Buen día,
4: Yanni. ¿Qué tal? ¿Cómo estás? Desde Luque te saludo. Quiero participar del sorteo. Mi CI es 366.
0: Dale, reina. La próxima sí o sí ya, ¿eh? Ya se fueron los tres regalitos de Farma Oliva.
5: Hola, Dani, mi amor. ¿Cómo está, corazón? Vaya, buena. Vaya, usted te hace su cumpleaños avisada y no me vaya a llegar todo.
0: ¡Ana!
5: Yanni. Me gustaría participar del sorteo. Víctor.
6: Yanni. Tende bailarín, donde hay cosas. Tende, quiere ahí, mira, compa. Si te lo ya, ramante. Deja tu mini, ni yo, que se ahí, Dani. Dani.
7: Hoy copio algo, Jorge. El enlace, Jorge. Hoy copio algo.
0: ¿Quién es Jorge?
8: Yanni, el doctor me recomendó luego buscarte una novia alta, grande, de esa que te cueste lo alzarle. Así vas a tener más motivación para entrenar, me dijo. ¿Y quién soy yo para no hacerle caso a un doctor?
9: Buen día, Yanni. Saludos a la suegra. Si los perros quieren, le quieren a su suegra, pasando allá a tu alias a ver cuándo.
10: Amor, avisando más ya a tu mamá que voy a llegar en un par de horas. Con el asadito. Para cuando esté en la casa ya está todo preparado, ya, amor.
0: Ay, no.
10: Te vas a preocupar.
0: Así cosa, ¿verdad? Todos mentirosos son, Orly, ¿verdad?
11: Sí, vaya rezando. No hay vino de café.
12: Hola, querida.
11: Ya ni, anotarme, no me llama el sorteo.
13: Señora, vamos, pues, ¿qué vamos para el sorteo, Guri? Pues
14: hemos
13: para el sorteo, señora. Después,
14: Inva. Yanni, buen día, ¿qué tal? Yo quiero ser el encargado de tu vestuario nomás, Yanni. Para atascar nomás tu vestuario.
0: Quilombo, mira.
14: Para eso nomás.
15: Buen día, Yanni, ¿cómo estás? Yanni, ¿es cierto que los arrieros utilizan el rally para salir del closet? ¿Qué escuchaste vos de eso?
0: No, yo no escuché nada de eso.
15: Pues así se está diciendo. Que muchos arrieros usan el rally para salir del closet.
0: No creo, no. ¿Y si salen qué también tiene, verdad? Sí, jale. Si le hace feliz, ¿eh?
16: Hola, Yanni, quiero ser tu bailarín. Ese cuarto rojo que tenés, impresionante.
0: La IA es una excelente herramienta de si le sacas el jugo. Sí, obvio, si sabes usar inteligentemente, te va a servir muchísimo la IA. Tiene mucho lado bueno, muchas cosas positivas tiene. Pero los perros se van todos allá. Te engañan algunas veces.
17: No, ¿dónde va, bro? Andás acá de tu closet, tu sombrero, si quieres, neta, bro.
2: Me parece que este señor está interesado, y no pasa a ver. Quiere salir del closet, parece. Tú ya increíble.
0: No sé qué le habrá pasado a ese porque dijo que va a salir, o sea, sale en el closet, pero no creo. No, yo estuve viendo así que un video en una de las carpitas que estaban pasando súper bien, pero está bien, algunos que le llevan a su novia, a su señora, ¿verdad? Pero no, es cuestión de control, sino que también le gustan las máquinas, le gusta el rally, qué sé yo. Pero algunos se le llevan bien, otros... Algunos inclusive le llevan a sus hijos, ¿verdad? No porque le gusta el rally, no por ir a controlarla.
18: A ver, vete conmigo, ¿qué tal? ¿Cómo andan? De ese tipo que tiene problemas para salir del closet, decirle que no se preocupe, que yo le tengo ya a su señora acá en el
0: rally. No sea así.
19: Buen día, Yanni de mi corazón. ¿Qué tal? Tanto tiempo, no podía más mensajear porque estaba viajando hacia el Brasil, ahora ya estoy por Paraguay, ¿verdad? Y justo te estaba escuchando. Gracias. Recién me desperté lo también. Yanni, ¿cómo me vas a salir en el Facebook con ese aparato de masivo nunca? O sea, qué locura, o sea. Va, ¿cómo pico vas a salir con él? Qué pelada.
0: A mí no me hace nada, no me hizo nada tampoco. ¿Qué pide? ¿Una foto, un video? No, de las
20: horas. Y en este tema del rally, Yanni, en estas fechas mundiales, eso está bien, es un poco más centrado. Pero el rally del Chaco es... Vos ahí ves de todo, todo contra todo, quilombo.
19: Y a mí, por un día a mí no me va a llevar en el rally.
0: ¡Ah!
21: Ali, ayer he visto tu estado en calza.
0: ¿Eh?
21: Cachique en la era y... ¿Qué será?
22: Rally del Chaco.
23: Yanni, mi amor...
21: Viste eso que dijo que salía del closet. Cada cual hace del jardín que tiene el florero que quiere. ¿Para qué uno se mete con el jardín ajeno? ¡Qué bárbaro! Mi amor, sácame tu foto en el WhatsApp.
0: Bueno, dale.
21: Para verte.
0: Bueno.

0: El día de Santa Ana y San Joaquín.
1: Y bueno,
0: no, pero fue en estos días, no fue ahora, ¿verdad?
2: Llegamos hasta que se canse.
0: 33 minutitos van de las 8 de la mañana. Orlando, ¿con qué salimos? ¿Qué tenés preparado? ¡Ay, ay, qué lindo! Tómame o déjame, ¿eh? Tómame o déjame. De una vez por todas.

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0: minutitos van de las 8 en esta mañana. Nos vamos yendo lentamente, ya rápido, rápido, audios, parte final del programa. Qué rápido pasó la hora, a mí nomás se me hizo, Orlin. ¿Qué decir? O le corrimos la hora a nosotros. Rápido, rápido, rápido.
1: Ahora sí, ya tu hora será, de pedir.
0: Qué bárbaro.
2: Borana, ya.
0: Marruna.
3: Chau.
0: Marruna, ataque de tos así, tipo. Full. Bueno, gente, nos vamos. Nos encontramos mañana en el show de Palma de 9 a 12 del mediodía. Estén todos prendidísimos. Que tengan un resto de jornada maravilloso. Ahora me voy a ensayar ya. Para el próximo ritmo, ¿eh? Así que si nos vamos al teléfono, a votar, chicos, gente, ¿eh? Papá no vaya a su billetera. Que tengan un lindo día. El que duerme no conquista. Mucho cuidado a disfrutar de este día calorcito va a ser, ¿eh? Así que hay que disfrutar y pasar lindo viernes, fin de semana ya. Y nos encontramos mañana nuevamente de 9 a 12 horas con el show de Palma. Que tengan lindo día. Permiso, hasta mañana. Chau, chau.
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16: La mínima dice que va a ser 9 grados y la máxima 16.

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3: Richo, la Rudy, buen día. Richo, ¿no le debe pasar el número de la Rudy para un contrato privado, para un evento? Quiero hacer un trío y

0: Bueno.
1: Yo así hago trío, pero con gente que conozco.
0: Yo así hago trío, pero con gente que conozco.
2: O sea,
3: ¡qué rico!
1: Okay.
2: No. Yo soy el degenerado.
1: No, espera.
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2: Buen día, buen día, buen día, buen día, buen día, buen día, buen día, Chapa. Viernes, señores, viernes, 27 grados la temperatura. Parece que estamos en verano, caballo. Viernes de Yaumina, hoy no se pide permiso, mañana se pide perdón. Viernes, en la frecuencia bailable. Para los que están en el rally, para los que están trabajando, fuerte abrazo, gran saludo, muchachos. No creo que estén despiertos todavía los tesoros y encantos de mami y de papi. Calculo que están durmiendo todavía los muchachos. Hasta alta hora de la madrugada estuvieron metiéndole alcohol puro. ¿Sí? Gran saludo a todos los muchachos. Anoche en el stream nos estaban llegando los videos y las fotos en los campamentos, ya. De Taroa, donde el lujo me metes, ya. Despliegue, televisor, play, Starling. Ahora, ¿cómo estás, guay? Así que un gran saludo para la gente que está disfrutando del mejor rally del mundo en suelo rojo por segundo año consecutivo.
3: Buen día, bicho, buen día, mi amigazo. Antes que nada, la conversación, la de Ñepi, un lado del programa, yo van a andar y también vas a hacer el ruling número.
2: Ruling número,
3: Por los constructores, maestro, ahora voy a ir a todos, ya por eso jugamos la... O sea, ahí vamos a hacer la número.
2: Ah, le va a encantar a ella el tema de que le construya su casa gratis.
4: Bicho, me te comió, cabalo, te jodí la realidad, cabalo, o sea...
2: No onda,
4: Jai. Permiso, pues, ahí,
2: ¿no? No onda, hay por ahí problema.
4: Yo mandé un saludo ahí a una casa de empeño en que está sobre Artía. Antes del pueblo, el pueblito. Hasta vamos en dueño de socios y en de radio, o sea.
2: Ahí está.
4: Casa, pero vivo en este, o sea, ya pude sacar dinero ahí. Hasta mandó la radio, o sea.
2: Fuerte abrazo y para los muchachos y para los que le están metiendo rally sobre asfalto acá en la ciudad de Asunción y otras ciudades. Fuerza que muchachos, para los batalladores. Hola bichito, mi amor. Hoy 28 de agosto es el día de los abuelos, dice. Anínate, ¿en serio me decís? No hay nada mejor que los abuelos, ya. Buen día, bicho. Todos ya están en el rally, dice. Unos cuantos sí que nos quedamos. Hola.
5: Me contesté, yo sé, pues, en este boy, güey.
2: ¿Qué me preguntaste?
5: ¿Cuál es la aplicación ese que se hace para los menores?
2: ¿Cuál era eso? No entiendo tu consulta, caballo. ¿Cuál es la aplicación?
6: No, pues, bicho, ahorita son ir de Pati, he ido a Isla de Nejoma, la Rally Jave. Esta es la niñera, es la escuela, otra la Rally Bay.
2: Qué puta, están aprovechando, mi compañera, va a cañarme. Sole Cardoso, te me calma vos, rubia, ¿me escuchaste? Qué puta, vea, si aquí lomo estaban armando ayer, sea. Esa y Pati Orué. Qué bárbaro, o sea, justamente la más trabajadora me están empezando a cañar. Vaya, vea. Qué bárbaro, o sea, el team trabajo.
7: Papi, bicho, me atesco. Vos, Rally Javier, mi cachique, y me voy de color español. Dame uno, ¿cuándo ella me voy a ir por allá? Está, bicho. Vos, me imagino piquillo y ver Rally
2: Javier. Abrazo.
8: ¿Qué hace, caballo? ¿Cómo te va?
2: ¿Me puede?
8: De una sugerencia. Pues se vio ahí música paraguaya, sí o sí. Venía, entra de tu ramo cuando habla nomás de cortina, música paraguaya.
2: No, hay que poner.
8: Don Omar, Charlie, mira. ¿Dónde es la música paraguaya que tuvimos?
2: Es más, ahora arrancamos con música paraguaya. Vamos a meterle, Orly. Cuando empecemos, vamos a meterle ya un tema purete. Ahí va la audiencia. Hola.
9: Bicho. Ayer sí que te trazó Pati Orué y Sole Cardoso.
2: Sí, me enteré. Plas.
9: Le aplaudió de pie a la señora de Biches y Sole.
2: ¿Qué pasó?
9: Le aplaudió de pie a la señora de Biches y Sole.
2: Pero esa, pero le aplaudía a nadie. Puta vez,
10: ¿sí? 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
0: Ganó de putazo la CD de audio.
2: Ganó, ganó, ganó.
0: Ganó de carro la de audio.
2: Estoy escuchando ya.
0: Va a llegar a los DJ Team.
2: Van
0: a los muchachos Tastuca la gente de Iolo. Tastuca van a la. Sí, o mandarse a la jugada. Pues deja yo que una camioneta ahí, unas cuantas locas, ¿no? Vayan de fraude. Y ahora acá está sin foto que los pegan de coangena.
2: A la puta sea.
11: Buen día, bichito. Buen
2: Hola,
11: día.
2: Salud.
11: Me cómplice de cabina, picona y porígina.
2: No.
11: Coelito.
2: No, no, no. Rally Javier.
11: De pechismo se abre, compañerita. De Ginando Vale, yo pecho, bicho. Pórtense bien.
2: A la puta. En serio me está diciendo en Salutiana, nosotros siempre nos portamos bien.
12: Hola, bichito. Vení, pues vamos al rally. Por las tierras coloradas y Itapúa.
2: Vuelta, vuelta, madre. ¿Cómo andamos, Lourdes? ¿Por dónde estás? ¿Qué estás haciendo? Hola.
13: Nadie te conoce, Capé. Mostraron tu foto demasiado feo eso.
2: Ay, pues, puta. ¿Este me para quién, Hola.
14: Va, Ecovicho Rivero, no le voy a la rally, ¿ves? Tengo la más emocionada contando los días y necuriseimo. Ah, ya, Pepe, ¿te imaginas, Curi?
2: No, no.
14: Ahora yo prendí la radio y dije, caso va a estar hoy porque no va a estar dicho, dijo. Mamóticos, buen día, buen día. Hey, no va, eco, pea.
2: A niñere, ay, Natia. A niñere, a día mundial.
15: Bicho, poco no te va al rally porque todo lo que sembraste allá el año pasado ya tienen 2 o 3 meses. Lo debes cuerar.
2: Ah, la puta.
16: Qué puta, cierto lo que dice este señor. Yo voy a dejar de seguirte también en todos lados donde burro en vos.
2: Vale.
16: Pero puto suave. Bebito, ¿cómo estuviste aullando ahí con Martín la Loba? El travesaño albañil ese.
2: Sí.
16: Pues qué esa bicha esa.
2: Le estuvo haciendo entrevista a la Loba.
11: De Choco se va a ir después al rally. El ya mandó a reservar ya un lugarcito allá. Allá en el campo donde se va a hacer el rally. No sé lo ni en dónde va. Me hago viejo mañoso, Ina. Bichito.
2: No, señora. Sea putata, ave.
17: Oye, bicho, me te voy yo. Vamos a saludar a los niños acá en la residencia de Juan José.
2: Gran saludo, ahí va los albañiles.
18: Uy, bicho. Ya pues si le dan pillas ese hombre, güey. Van a donde dejó en albañil, Javier. Dale pillamos a él, loco.
2: Ah, la puta sea.
19: Ah, güey, bicho, me tocó.
2: ¿Qué?
19: José Sánchez, bicho, o sea, mal ejemplo para la comunidad, o sea.
2: ¿Qué pasó?
19: Ahora la pacuera ya van a ver ya tu ejemplo y van a empezar a dejar la criatura, eso para no tener permiso, güey.
20: Bicho, señor. Bicho, yo siempre te apoyo. Siempre te apoyo, bicho.
2: Ay, pues puta. ¿Cuál es tu onda, Gina?
21: Bicho, eso que vos estás buscando no existe, es ficción, güey. Wow, vos te quedas para controlar, babu. Vos hiciste, vos que te fuiste al rally y al final, neco, y es pitante. No existe, no te preocupes por eso, amigo.
22: Bicho. Ahora hasta la camioneta ya opine niñera, pero te vas a viajar a la rally. Pichaste y lo mitad me la han dejado y ahora, Gina.
2: Están todos pichados, o sea, tranquilos los muchachos, vaya, bota. Ay, que cumplí con la responsabilidad de padre.
16: Caballo, acá desde Francia me estoy reportando, che caballo. Tranquilo, nomás, tranquilo.
2: Francia, ¿qué te fuiste a hacer vos hacia allá? Ahí los perros, o sea.
23: Sí, te coge todo para ver ahí. A niñería, A ver, está tú codicando. Solo los guapos nos vamos sin permiso ahí,
2: No, pues, che, ahora con la permiso.
23: De inútil.
2: A niñería, vos, che caballo.
23: Un año andando en mundial que el rally del Chaco, andando en el mundo, el mejor rally del mundo.
2: No, esperando un rato.
23: Otro año de cómo hay menos posibilidad de andar.
2: El año pasado que hicimos rally mundial y rally del Chaco, y este año rally del Chaco, rally mundial no.
24: Yo pero tengo que transferir para que escuche mi audio. Buen día, bicho, mate cobio.
2: ¿Qué tal, amigo?
24: ¿Qué tal, vio el tema de cambiar pañal y eso? Prepárate bien, vio el jugo, la cena de los nenes y eso.
2: ¿Sabes qué?
24: Arreglate bien, vio la cama, lavaste toda la ropa.
2: No, ¿sabes cuál es el tema, caballo? Están de exámenes y la tarea y estudio para el examen.
25: Bicho, yo también estoy contigo, papá, porque yo estoy trabajando y mi señora está en el rally trabajando. Lectura comprensiva.
26: Yo soy la niñera, la oficial, la Ruli, la oficial, la camioneta, lo van a cagar, mañana.
2: Hola.
27: Eres responsable, ¿verdad?
1: Ahora sabes lo que es cuidar a la criatura, ¿verdad?
2: Y cuando la patrona no está así.
1: Son las que se ocupan de sus hijos.
2: No, yo me ocupo también de mi criatura.
1: Ahora sabes, ¿verdad?
2: No, esperando un rato, ya. Tía. No, es que ahora recién yo sé. Siempre supe si siempre me encargué. Hey, baby, vea. Ahora sabes, no, yo soy padre hace rato, tía.
3: Amba y bicho no ya voy le dijo a Silvia, amba y no mandó y ve mi caí tu arenda, a dejón de la rally.
2: Qué mole la perra.
4: La taparana, la taparana, ¿dónde, bicho? La taparana.
2: A la puta los perros, ya tranquilicen, cena 12, 8 nomás.
4: Bien, bicho. No, el Chaco es malo, se llama ahora, allá ya demasiado, cualquiera ya se va, y ni la puedo.
2: Va a estar lindo el Chaco también.
5: Te volviste padre Alcide.
2: El padre Alcide, dale.
6: Una yapiroma de bicho, te conocemos, co. Qué puta ayer estuviste con la rubia y con Ana Laura, ese gallo. Qué grande que sos, pero ella de co niñerea. Qué burrore en vos. O aprovecha pa' irte. ¿Con quién amaneciste?
2: A la puta ya. Compartí anoche con Ana Laura y Chamorri con Sofía Rumich el streaming. Estuvo muy lindo. La pasamos muy bien. Espectacular. No, a la puta. Y no me fui al rally y me quedé a trabajar. Y bueno, si vamos a trabajar, vamos a trabajar. ¿Qué vamos a hacer? Vamos a trabajar bien.
7: Bicho, ¿cómo pegó lo que es la onda? Tu señora se fue al rally. Vos no. Te quedaste con tu niñera a armar un rally.
2: No, pero a mi señora viajó a otro país.
7: Los perros te quieren llevar al rally con tu niñera. Es la compadre.
2: La puta, o sea. Los perros, ¿quién sabe esto? ¿Cuál se lo y nada más?
8: Ana Laura y Sofi andin through.
2: No, son mías, mías.
27: Hola, bicho.
2: ¿Qué tal?
27: Oh, ya cane a cane, bicho. O sea, cuando hay cuadmina, lo que la cuñado mandaron allá, bicho.
2: No.
27: Dejó la rally, pe. De permiso.
2: No, es así, tía. A la puta, entienden lo que quieren.
28: Carlos, chiquitín. Primera la impulsa de la misa, la luba. A la otra vez, hermano, Edgar Bernardo Campo, ese Carlos.
2: Sí.
28: Cayó otro gran deporte ahí.
2: Ya hay.
28: La loba.
2: Ya hay albañil, puto, o sea, vea cierto, o sea, saludo para Martín La Loba. Siempre escucha Palma Hey. Fuerte abrazo. Arrancamos el viernes de Yaumina. Música paraguaya, Orly. 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

y al ver que preparaba maleta, esa que se reía, le dice: Maigo, vea, jaro avisa por ahí. No, ya está. Ah, ya para entender la llave comía. Sí, señora, dos cosas ante la. Y lo primero que voy a llevar es lo siguiente.

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1: Sí, señor, esto es Palma en este día viernes de Yaumina. Dale que viernes. Maestra va a vender con arriba. Buen día, Ruli.
2: Buen día, bicho. Buen día, Palma. Buen día, Orly. Buen día a este lindo viernes que tenemos. Realmente una temperatura súper agradable. Casi veraniega ya tenemos la.
1: Hermoso la viernes. ¿Sí? Hermoso. Hermoso.
3: Y hoy no se pide permiso. Mañana se pide perdón. Se mandó a donde es Urorembo.
1: A la puta.
3: De coyeto, de bicho.
1: No, se calla. Huracán, güey. No, se calla.
3: Porque
1: lo que se enoja
3: de Valito dice.
1: No te vayas no.
3: André Cuya, abuela, André Cuyo y tía y prima. Qué puta sea, bicho.
1: A las putas los perros no entienden lo que tengo criatura chica y le tengo que llevar a la escuela.
4: Bicho, te envidejo, pues se en bailar, rally pego tajase. Qué loco, o sea,
1: tormenta. Tragedia, o sea, está más nervioso los perros que yo.
5: Mi broki, ¿qué tal, bicho? Bicho, bichín. Bicho, no hay macho que muera, mocho de pillamos. Hay una pelula, puta, jugate una rally. A ver.
1: Tranquilo, se cayó, no muere nadie. No muere nadie, será el año que viene, tranquilo.
6: Bicho. Hoy es viernes, hoy se pide piquillo, mañana piquillo, domingo piquillo. De loro tu chaiba.
1: A la puta sea.
2: ¿Qué pasa a tu audiencia? ¿Está molesta porque no te vas a ir
1: al radio? Ellos están más nerviosos que yo, porque yo no me fui, yo estoy relajado.
7: Pili chiquitico, estuve anoche con Ana Laura y con la rubia.
1: Lindo.
7: Pero amaneció con una loba. Le va a mandar a poner para su implante capilar. Para ponerle del pan. Llega de mañana, carango, un mañazo. Qué puta bicho, de Caruay.
1: Estuvo lindo el streaming anoche, estuvo lindo. Hola, bicho, ¿qué tal? ¿Cómo andamos? Diseña en Dula, música paraguaya. Sí, ya empezamos a escuchar música paraguaya.
8: Ape, bicho, bate con, va a la fuerte, va a la actividad. Me contaron que en Estados Unidos lo que se paga bien para trabajo de niñero.
1: No, ajá, taina.
9: Bicho, dale una gada de mi parte a la Ruli.
1: ¿Por qué pico así? Vendemos, Ruli.
2: Espera, un poco antes de vender, te voy a decir algo.
1: ¿Qué pasó?
2: Hoy, ¿sabes el cumpleaños de quién es?
1: ¿De quién?
2: De Chilaver. Hoy es su cumpleaños.
1: José Luis Chilaver.
2: José Luis Chilaver. Y hay
1: tú
2: que
1: no has ganado nada.
2: Y Argel Chilaver, ¿verdad? Y hay que felicitarle a la abuela, día de los adultos.
1: Día
2: mayores.
1: Del abuelo, sí, dijimos. Día del abuelo, el sí, día de hoy. Así que felicidades.
2: Que también ya es mayor, a veces tenemos tías grandes.
1: Felicidades a tu mami.
2: Sí, totalmente. Así es que feliz cumple de José Luis Chilaver también.
1: Vendemos, Ruli.
2: 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Disfruta todo el fútbol local contigo. Contra

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1: Saludos para Rolo, me dice, oye, día San Agustín también, dice, patrona de las patronas,
0: feliz
1: dice.
0: Feliz día, su santo, ahora mi mamá se llama Agustina.
1: Ahí está, San Agustín también el día de hoy, gran saludo.
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1: Saludo al compañero, al amigo Edu Florentín, acá con la compañera Fiorella, escuchando tu programa y trabajando. Dice así mismo, los muchachos a full cobertura de prensa. Fuerte abrazo.
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1: Sí, señor. Seguimos disfrutando de la música hasta el mediodía.
2: Suerte, teña, Agustina. Flor de hija que te mandaste ya.
0: Ay, Dios mío. Así lo digo.
1: Bicho, hoy es el aniversario de la ciudad de Nueva Italia. Manden pues un saludo. Dice que es grande Nueva Italia. Fuerte abrazo. Seguimos disfrutando de la música hasta el mediodía.

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1: Esto es Palma en este viernes de Yaumina. Hoy no se pide permiso, mañana se pide perdón. Buen día, HR.
2: Buen día, compañero. Buen día, Ruli. Va el aporte, Orly. Va el aporte. Tranquilo, pa. Saludos a la audiencia.
1: Saludos a todos los muchachos en este viernes de Yaumina. Hola, bicho. Acá haciendo trámite de cédula en Córdoba, dice Daniel. Gran saludo, Daniel, fuerte abrazo. Buen día, bicho y Ruli, HR. Hoy también es la fiesta patronal de la ciudad de Emboscada, que es su santo patrono, San Agustín. Entonces tenemos ya Emboscada y tenemos Nueva Italia.
3: Y Chilaver.
1: Día de San Agustín también el día de hoy.
2: Son ciudades que crecieron bastante en estos últimos tiempos.
1: Bicho, bastante. Esta frase de San Agustín: reza como si todo dependiera de Dios y trabaja como si todo dependiera de ti, dice. XXXL no tiene control, preguntan a vos a la Ruli, dice. Hasta XL, ¿verdad?
3: Hasta XL, ay, ¿quién pico tiene XXL?
1: Y pregunta, ¿cuál es el problema? ¿Por qué no pueden tener los perros XXXL?
3: A la pinta, y bueno que se vaya. Por entonces.
1: Coño, la mitad la armamento y nada.
3: Se vaya y le diga, todavía no hiciste tan medida.
1: ¡Vendemos, Ruli!
3: Bueno, a esta hora es hora del tereré y más con este clima que tenemos hoy, que está espectacular. 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
1: Hola, ¿qué tal? ¿Cómo andamos, bicho? A full, escuchando la radio, dice.
4: Te cuento que hasta L hay, pero más de L, ¿no? Creo que ya tendría que ser un caballo, por Dios.
1: Hola, tía, ¿cómo andamos? Y todo es posible.
5: Bicho, decirle a la Ruli que hoy es el día de la cloaca.
1: ¿Eh?
5: Cada 28 de agosto se recuerda el día de la cloaca.
1: Me está jodiendo. Hola, hola, hola. Hola. No sale tu audio, capé. Hola.
6: Bicho, se capé.
1: Vete, co.
6: Te prepara que la canasta, porque vamos a invertir. Llegamos a fin de año la aguinaldo, pues.
1: Ayer hicimos conteo de Navidad con Sofi y con Ana Laura. Sí, estuvo espectacular. Faltan muy pocos días.
7: Vete, co, ya HRD.
1: A la puta sea. Acá.
2: Yo preocupa a Jiménez que dice le vire.
1: Acá está HR, acá está HR, Uma, ya trajo la marinera, GTRI.
7: Richo,
1: señor.
7: Buen día. Me imagino que igual vas a consumir otro polvo.
1: Ay, por ser viernes. Puta los perros, o sea.
8: De padre Alcide, en Dula se lo dio una caforo.
1: Es verdad que, caforo.
2: Te piden favor y te reta.
1: No, ese es normal, yo estoy acostumbrado ya.
8: El que puede, y el que no, tú estás en la radio.
1: Sí, señor, el que puede, y el que no puede, está en su trabajo.
2: Y cada uno en su sitio.
1: Vende más, really.
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2: Como quiero.
1: Seguimos disfrutando de la música, paraguaya en este viernes por Haití.
2: Así es, Bicho Rivero, ya es costumbre. Palma FM muy identificada realmente con la música paraguaya. Ñejanduque, lo mejor, la mejor selección.

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1: Esto es Palma en este día viernes, Yaumina. Ya estamos en contacto telefónico con Tania Vera, jefa de marketing de Base. Tania, buen día, ¿cómo andamos?
2: Buen día, bicho, súper bien y por supuesto trayendo recomendaciones de Base. 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
1: Así mismo, excelente, Tania, echa la recomendación y como siempre agradecerte el contacto telefónico.
2: Muchas gracias a vos, Vito, un fuerte abrazo y un buen resto de jornada.
1: Dale, Tania, un abrazo. Tania Vera, jefa de marketing.

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0: ¿Qué tal, amigo? Excelente el viernes. Saludos de Formosa, Argentina. Saluda a mi amiga Karen de parte de ustedes con una buena canción. Me llamo Gabriel, dice, gran abrazo. Saludos para Gabriel, que nos escucha de la Argentina. ¡Hola!
2: Bicho, mostrarle por mi foto a la Ruli.
0: ¿Eh? Acá está la foto de nuestro oyente, Ruli, que mi amo. Linda barbita, bigotito, ¿eh? ¿Qué te parece, Ruli?
2: Bicho, feliz y bendecido día viernes, hermano, comando.
0: Ahí está.
2: Una bichosa. Hoy no se pide permiso, mañana se pide perdón.
0: Sí, señor.
2: Hoy no estoy en el rally, bicho.
0: Saludos a Denis la criatura, dice Lito.
3: Hey, bicho, cuídale que ven a tu criatura, Denis.
0: Vaya vos. ¿Qué estás haciendo yo otra vez? Tabirón. Vendemos, Ruli.
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4: ¡Qué bien te sale!
1: ¡Claro! 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
1: Calmadito estás hoy, ¿eh? Estás muy tranquilo.
4: Me
1: encanta.
4: Depende del ambiente.
1: Algo te hizo bien.
4: Un abrazo grande. Y me robaron el domingo y me hizo bien. Un abrazo grande para nuestro gran amigo Lilio César Corrales. Abrazo grande. Trabajando en plataforma, ya puedo plata y un abrazo, capo.
1: Está muy bien. 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
0: Así mismo, tenés saludo HR.
4: Totalmente, amigo. Mucha gente se conecta con nosotros. Una vez más, nuestra amiga, realmente fiel oyente, Julie Mora, dice: por favor, empecemos inicio de la música, Yerurea. Besito para Bicho, también para Ruli, beso para todos. Gracias, Julie.
0: Saludos, saludos.
5: ¿Qué tal, Bicho? ¿Dónde lo eres tú ya?
0: ¿Ok?
5: ¿Qué tal, HR? Soy Motocobio. Ruli, mi amor. Tengo solo un mínimo, por eso no te conquisto. Me pueden complacer con un tema de que mi jamba y Ramón Sargento Priango, por favor.
0: Sí, señora, anotado el pedido.
6: Bichos, quiero un consejo tuyo. Mi novia me había dejado por otro bicho. Y ahora me pidió disculpas. Yo la amo, bicho. Le disculpo, bicho. ¿Qué decís?
0: Claro que sí, no. Checa, yo disculpale y buscar la felicidad otra vez con ella. Va a verla tanto.
4: Le va a volver a hacer.
0: ¿Eh?
4: Una vez ¿qué? Que te hacen, te vuelve.
0: ¡Ay, ya no! ¡Y que disfrute!
1: Pensá que la persona puede cambiar, puede mejorar.
0: Perdonale, capé.
4: La persona que te roba y te pone los cuernos siempre te va a hacer. Y
0: perdonale, capé. Perdonale, capé. La vida es una.
4: Pues si sos feliz así, aceptá, capé.
1: No, pero vos podés fallar también y por eso te vamos a condenar.
0: Y se equivocó ella, no, claro. Quiere volver con
1: y
0: el arriero.
1: No le podemos condenar por ahora
0: no.
1: Sí.
4: Yo no condeno, pero quiere volver a pasar.
0: De
4: ¿no?
0: la muerte y de los cuernos. Cuernos. Pues, nadie se salva.
4: ¿Sí por experiencia?
0: De la muerte y de los cuernos. Nadie se salva.
4: Sí, tarde o temprano. Vos podés creer que.
3: Bicho, decime por la jefa este de base. Si esta gente negra se baña en su producto, pero se vuelven blanca.
0: Ay, güey.
7: Rolly, qué loco. Dios, o sea, no, pero si es un hombre, no va a cambiar jamás, ¿verdad? Pero si es una mujer, dale una oportunidad para que cambie.
0: Ahí sí, está. Señor.
1: Claro, porque no está.
0: Y si el hombre te engaña y quiere volver otra vez, dale otra vez, vos, mujer, otra oportunidad.
1: El hombre es medio difícil.
0: ¿Viste? ¿Y por qué a la mujer hay que dar la oportunidad, al hombre no?
1: No está en nuestro ADN ser así, en el de ustedes sí.
0: Pero
1: Terejone, ya piroma de Rulli.
0: Mentirosa.
4: Al menos hoy en día, con estas nuevas normas, nuevas ideologías, la mujer es el que tiene pilín, cuando la cuñada maneja la situación.
0: Dicho, Caigüel, el programa ponerle nervioso a HR, dice, no, yo con HR discuto cuando hay que discutir, y si no tenemos nada que discutir.
4: El martes me trozaste, cabrón.
0: No se discute, ¿qué?
4: Me trozaste, cabrón.
0: ¿Qué es lo que te trocé?
4: Con el tema del mini clásico.
0: Y si, amigo, te dije que no te vayas más.
4: ¿Y qué querés que haga si me
0: cada quitan? Vez que vos te vas, pierdo Olimpia.
4: Pero gana el oficial.
0: Y gana en el partido oficial, gana Olimpia y sí, pierde en el clásico de la Lupa.
4: Yo no voy a justificar, ya que me tocas el tema. Siempre el arquero es el culpable de todo.
0: Y vos fuiste el culpable.
4: Realmente nos falta más equipo. ¿Qué querés que haga un arco de 7
0: no,
4: metros?
0: No, vos
4: solo?
0: Fuiste el culpable esta vez, la puta. Imposible, me ha sido fácil que me atajara esa pelota y se me escapó.
4: Ni le puse ahí, ni le puse ahí, ni le puse acá. Te dejó en el mollajo pirama, cabrón.
0: No, en serio te digo.
4: No, es fácil.
0: Yo vi el video del partido. Goles muy fáciles te entraron.
4: ¿Cuántas veces, capé, me llevaste
0: el largo? Decime nada que te tiraron allá en el ángulo donde las arañas tejen. Sus redes, pero ahí a tu lado entró.
4: A mi lado, ¿y qué me sentaba solo ese amigo?
0: Mingo Salcedo fue, ¿verdad?
1: ¿De cuánto pio hay que estar en el arco?
0: ¿Uno Mingo no Salcedo te manda saludos. Se cansó de meter de goles, ¿ya?
4: Un gol, mago.
0: Dos te metió.
4: ¿Qué? Porque si le sirvió mi central, mi defensa le sirvió y toqué la pelota.
0: No, no,
4: no fue suficiente.
1: ¿Sabes qué te dicen? Derecoy te dice.
4: No, no hay problema.
0: No, Derecoy.
4: Está bien.
0: Pero le dije, yo por audio, yo le envié y le dije.
4: Bueno.
0: Yo no hablo a su espalda. Yo a él en su celular le envié un audio y le dije, no vaya más a jugar porque va a volver a perder Olimpia, le dije.
4: Y bueno, ya no me voy.
0: Y me dijo, te dejo una yapiro y ellos rieron de plaga. De todo me dijo, pero yo le dije.
4: Ay, ¿y vos por qué no te vas a jugar?
0: ¿Qué?
4: ¿Y por qué vos no te vas a jugar?
0: Porque no me interesa.
4: ¿No te interesa?
0: No.
4: Yo
0: quiero tomar... Capé, a mí no me interesa jugar fútbol.
1: Él reconoce.
0: Yo quiero chupar nomás.
4: Claro que no.
0: Yo no quiero chupar, ¿no?
4: Qué barro, no, dicho, ya no cambia.
8: Una está tranquilo, ya había joya, cuerno de aquí para allá, lapa. 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Saludos, lo que está.
0: Saludos, café, abrazo grande.
2: De dicho, pedango, cada pegüeño y cada pete y voy. Siempre que voy a hacer la bol. Cape, guau, yo,
0: ¿verdad? Sí.
4: Pero cuando atajo, nadie dice que viene tu vida.
9: Para el arco fuerte, el arquero.
0: HR, el mejor arquero. Saludos de su fan, Paulo Sanabria. Acá me envíale una foto contigo.
4: Dale, Capeto, gracias. El único que me da mi lugar será.
0: Sí, seguro. Este es tu boli, ¿no? ¿Quién hace ese?
10: Yo, HR, anda ahí pelotando y lo que otras cosas que sube ahí.
4: Voy a hablar por tu propia experiencia, Capé. Me da muy bien mi mino pedicua.
0: No se
4: pelea.
1: No se pelea.
10: No puede bicho, me tocó. De HR, un bebé. Te mando yo, Coe.
0: No.
10: Ya. Ojo, para ahí, te hemos jugado.
4: La red, tengo apete.
0: Sí, desastre.
11: Mi colegio no yo coi ya HR ya.
4: Mana boístico y mugueta.
0: Es cierto, pues.
11: Yo no entendí esa parte. ¿Qué chupar? ¿Qué cosa? Esto es ramo de bomba de la tema.
0: No. Alcohol.
11: Bicho, a HR le gusta lo que se le meta.
4: ¿Y cómo habla, capete de lata? Muy afeminado, ¿cómo habla, capete?
11: Mina, bicho.
0: ¿Qué pasó? Verá que voy a poner tu audio.
11: Como obvio. Vea, güey, ojo, algo de bicho. Anga, estemos tembora, o bebé, ese.
0: Gran saludo a mi amigo Darío Núñez. Abrazo, Darío, a todos los muchachos de la PF. Gran abrazo y gran saludo. ¿No crees para tu arquero, Darío? Ahí para la Liga del Interior. Acá tengo un arquerazo a mi lado, Héctor Ramos. Avisa nomás, amigo, te envío sus datos y, por supuesto, yo soy dueño de su pase.
4: Te voy a tapar la boca en algún momento.
0: Yo soy dueño de su pase.
4: Te vas a tragar la lengua, capé. Te vas a tragar tus palabras.
0: Capé, desastre. La
1: mañana es día del ñoqui, gente.
0: Tiene piobrazo, me dice. Claro, yo coña de arquero HR, Darío. Oye, cocañan de socio.
4: A nivel.
0: Avísame, güey.
4: Abrazo grande para Gustavo Jara. Se saluda a mí, a los saludamos a café. Abrazos.
0: Héctor Ramos, el mejor arquero. Fuerza Rey, dice. Este otro de tu bolmarse.
4: Siempre hay revancha, café. Siempre. Sí. Gracias a la buena onda de algunos. Porque de parte. Yo pensaba que aunque se me iba a apoyar, me tira más leña.
0: Ya. Pero yo conté. Tiré un audio a número y te dije capé de jugar
4: con maldad, no hace como a mí con maldad.
0: Y un amigo te dice la cosa de frente.
4: Pero con maldad, sí.
0: Y si es maldad, que sea maldad, no sé, con maldad te digo. No vaya más a jugar el clásico de la Lupa por Olimpia.
4: Cuando hago bien las cosas, porque no también no decía hacer.
0: Dice amigo, desde que jugaba pierde Olimpia. ¿Cierto, coge? De que bueno. Vos jugás clásico en la Lupa por Olimpia, bueno, pierde Olimpia.
4: Bueno. Pues mañana le hace el equipo de café. Uno más.
0: La culpa tiene el equipo, no tenemos.
4: Y el equipo lo que hace la
0: jugada. De con la Yokosha, amigo. Vos sos arquero.
4: No tengo alguien que me defienda.
0: O vos querés que el defensor, el mediocampista y el atacante ataque largo.
4: ¿Cuánto gol que suple entra a los arqueros profesionales?
0: No.
4: Eso es como es.
0: Toda tuya, café. Y lastimosamente te gusta una de las profesiones más complicadas, que es el arco.
4: ¿Y qué querés que haga?
0: No es fácil ser arquero. Y a vos ese te gusta. Entonces, acepta cuando se te dice que es de Reikoy.
4: Y yo te acepto, capé, pero no todas las veces con Reikoy. Siempre con Reikoy ahí.
0: Vos ves que los arqueros dicen, no, mi equipo es el que no anda.
4: Es mañana, aparte, no entendéis la fútbol allá. No, no, ¿cuál es ese equipo?
11: Bicho, contale a Meche, se cayó y solucionamos este asunto.
4: Sí, que vuelva a su vida anterior. Abrazo grande para Rubén Darío. Siempre escucha la radio. Abrazo. A ver si esto está ahí, veina.
0: Es verdad, ¿qué pasó? Saludos para Rey Miranda, no entendí su audio. Seguimos disfrutando de la música hasta el mediodía. Viernes de Show Mina.

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1: 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Este tema es para vos, que no me llamas.

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1: ¡Sí, señor! Esto es Palma, día viernes. Fuerza HR, arquerazo, Cristian Peralta. ¿Dónde retiro la marinera? Dice.
2: Está robado, donde Peapi Buchaina, favor, con favor se paga.
3: ¿Sí? Hola, bichito, ¿cómo estás?
1: ¿Qué hace, Juancito?
3: Corriente Argentina, siempre te escucho. Sigan así, bichito, con la Ruli y Tatuca. Buen fin de, bichito, calor por acá. Tereré nomás, light nomás, agüita nomás.
1: Por acá, agua ahora y después ya agua sucia. Ahora tereré y después ya entra el agua sucia como loco, entra hoy.
4: ¿Qué está, güey? O sea, el cuello me da cadena, vaya, gente, ¿qué? ¿Por qué sale música, bicho? O sea.
1: ¿Qué pico te pasa, capé? ¿Por qué pico tan nervioso un viernes por ahí, te?
5: Mate, cuide que además la aporte.
1: ¿Se fue?
5: Feliz viernes.
1: Igualmente.
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2: Me encanta, un ratito
6: estás Kaiwe HR.
2: Más agua, más impulso.
6: Ánimo.
2: Yo estoy, no, me pidieron para que baje los decibeles, entonces ambos y los decibeles. Acá mi compañero bicho, mi autoestima me baja de repente.
6: Porque sí, porque te caballete dijo,
2: me critica y siento mucho de mi amigo que me diga así. Está bien que nada, yo cuida una vez, pero me deja por el
1: para piso. A la puta, soy arquerazo, entonces te iba a decir.
2: No, no me vaya a mentir, pues tampoco no todas las veces hago mal. Tampoco hago todo mal.
1: ¿Viste?
2: Me dijeron que estaba lejamba de vena. Y eso
6: me
2: trabaja con mi autoestima.
1: A la puta.
2: Acá dice Aldo Jiménez para Bicho, para Ruli, siempre les escuchamos. Quiere escuchar a la música de Oscar Pérez, Lidia Mariana. Y
1: qué lindo.
2: Sí. Catuno, de Cumbaripí, Villeta, Aldo.
1: Primera que escucho ese lugar.
2: Sí.
1: Villeta.
2: Cumbaripí.
1: Saludos para la gente de Villeta. Hola.
7: Hola, bicho. Poneme vallenato, me escucha eso. Corta avenas.
1: Hey, vamos a pasar también.
7: Ramos, el mejor cocinero. La Ruli. La Jode Oro.
8: Chicho más de la pobre HR de esa misa. Pero me de visa. Me ha habido natural HR.
2: Ay, que mañana se capé.
1: Buen día, bicho. Podría saludar a mi mami por su cumpleaños, ña reina. Feliz cumpleaños. Y si le pueden poner la música, Chela Reina, gracias. Dice, sí, tenemos dos pedidos. Ya Chela Reina, Lidia Mariana.
6: Yo creo que ese también es tu problema en el arco HR, porque tu nalga realmente es
9: le
6: muy
9: perdono,
6: grande.
9: No le perdono a este hijo de puta.
1: ¿Qué pasó? Espera, ¿qué pasó?
9: Hola, bicho, ¿qué tal? Te voy a contar un poco lo que me pasó. Mi marido se fue hace menos de un año, se fue a Polonia.
1: Sí.
9: Supuestamente con la idea de que vamos a comprar una casa, un terreno en Hambrena, luego sí. La familia feliz.
1: Sí.
9: Estás hace un mes, dos meses atrás, una chica me envía fotos. Que había sido el tipo, ya estaba haciendo su vida feliz, contento en Polonia. ¿Qué hago en este caso?
1: Pero ¿él va a volver o no?
9: ¿Le perdono o no le perdono a este hijo de puta?
1: Y explícame, Nancy, ¿él vuelve o no vuelve? Si no vuelve, ya no hay nada que hacer. Pero si vuelve, ¿qué te va a enojar vos? al final se fue para esforzarse por la familia y le va a echar cuando vuelva.
2: Y de paso va a hacer sus costillas, pues.
1: No, pero pobrecito, está solo con él allá, solo que está allá.
2: La distancia enfría, en Polonia. Digan lo que digan.
1: Claro.
2: La distancia enfría, uno necesita.
1: No te digo que avalo lo que hizo mal, porque... Entonces, oye, habla tipo.
2: Si ella le perdona, ya va a ser por lo material, ya no va a ser por el amor, por la confianza, ya se perdió también, eso hay que separar.
1: Y bueno, y que traiga las plata, y que...
2: Para vos más importante la plata.
1: Y que reviva el amor otra vez.
2: Realmente, vos perdonarías una infidelidad.
1: Yo no tengo problema, Capé, ni un problema no tengo.
2: A perdonar.
1: Se ha perdonado, más no, la tanto. No.
6: Claro, porque
2: no, Gabe.
1: Amar es no compartir.
2: ¿Será?
1: Sí.
2: Hay amores que no puedes compartir.
1: Ya te dije, Capé, y hay parece amores, que no te entra en tu
2: hay
1: cabeza.
2: Amores que matan.
1: De la muerte y de los cuernos, ese salva. Qué épico, vos te va a amargar tu vida.
2: Y no te va a hacer mejor.
1: Qué épico, tanto. No te ojo, ma, ya no pasó te, y
2: no
1: bueno.
2: Te va a hacer mejor que te abras, vas a volver con la persona que te cagó.
1: Hija mío, si le querés, le perdonás.
2: Cada vez que vas a tener relaciones.
1: Pero si no perdonabas, es siempre lo mismo. Pero si dejas pasar, ya otra
6: para
1: cosa.
6: Qué épico, vos si te das cuenta que no te perdona, te quedas ahí. Tenés que irte.
1: Claro, perdonar, en serio.
6: ¿Cómo vas a estar con esa persona?
1: No, es que siempre le está echando en cara a otra. No,
2: Ruli, perdonaría una infidelidad, aunque te llore sangre.
6: No, es que yo perdonaría, yo perdoné luego.
1: Ahí está.
6: Yo perdoné
10: hola,
6: luego.
10: Bicho,
2: ya no hay más confianza.
10: Bicho, esto Ramón no va a participar más bailando. Va bien pea.
1: Mira, con el clásico de la lupa que se va a capé y pierde Olimpia. Imagínate entrar bailando, qué quilombo que va a armar ahí.
2: Qué puta. Bicho. Me criticas cómo fracasó, pues yo te descubrí, Capé. Y te
1: a la puta,
2: yo te impulsé para que surja la palabra y ahora me trozas.
1: Vos sos mi empresario, vos sos mi representante, Capé.
2: Y me trozas así, no vale, no me da. Vos no me la plata ganada, gracias.
1: Pero a yo soy sincero, Capé.
2: Pero decí también que cuando atajo, también atajo bien, ¿verdad? No, es que
1: cuando atajás.
10: Mi amor, vea que ya ando güey, pero dame a mí que sea tu ajata. Es guapa hoy, ¿no?
11: Bicho, madre la fuerte. HR, como hoy ya te oigo, hay que hacer la voz continuada, vean, no era. Ande, que vamos a ir, tiempo, un ajemo y ese.
1: A la puta. Voy a vender todo, Rulí. Vendemos, Rulí.
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2: Qué bueno, hay que tener en cuenta las recomendaciones de Ruli. Un saludo enorme para el señor Neri Venegas y Gilberto Cantero, ahí de Delicias Pastas. Caposón, abrazo grande y éxitos.
1: Seguimos con la música paraguaya, viernes por ahí, en Palma FM.

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0: mi gente, nos vamos. Que tengan lindo viernes. Buen provecho a la gente que está almorzando. Mañana es día de ñoquis.
1: Totalmente.
0: Al que le gusta el ñoquis, le hago recordar, ¿verdad? Por si él se le haya pasado, cada 29 de mes, pues se come ñoqui. Y tenés que poner tu plata abajo para que se multiplique.
1: Ay, mire, casi, ay, será cierto. Un besote grande para Marta Colmán, querida amiga, amiga de la cancha. Besote y saluda a la familia. Tenemos por ahí.
0: En serio, te siento diferente. HR, yo te siento diferente. Parece que te hizo mal lo que te hizo. Te dijo, bicho.
1: Sinceramente, Añez, sincerada. Me pasaron muchas cosas esta semana, pero no es que esté cabizbajo. Me asaltaron, me robaron, después el bicho me bajó la caña.
0: Y yo, ¿sabe qué?
1: Y también me sentí mal porque perdimos el mini clásico, a pesar que ganamos el clásico oficial.
0: No podés ganar en todas.
1: Y muchas cosas, también la academia, estoy con un cambio y no era lo que me esperaba. Y un montón de cosas, son cosas que pasan, que todo tiene solución. Mientras,
0: pero no hay mal
1: solamente,
0: que dure 100 años.
1: Solamente la muerte no se puede solucionar. Después todo, si vos te levantas, das gracias a Dios y todo se puede solucionar.
0: Exactamente. Pero yo te he dado una recomendación.
1: Pero no es que esté así bajoneado, estoy más pensativo y más mi compañero que embore conmigo, en vez de levantar mi autoestima, me
0: no, pero
1: perepoticia.
0: Sí, pero sabes que si vos bajás un poco de peso, porque de verdad acá tu retaguardia parece que es muy pesado. No te podés mover rápido. Realmente
1: con subí de peso, estoy entonces, con una ansiedad. Pero
0: claro,
1: entonces, además me estoy yendo mucho al gimnasio.
0: Tiene que estar más ligero.
1: No, pero la técnica de un futbolista o de un jugador, sea gordo o flaco, igual va a tener ese reflejo. El tema es que no se dio nomás.
0: Y después llega tú, ¿verdad?
1: No se dio. ¿Por qué me criticas así?
0: No te critico.
1: No, hay que criticar el físico de los demás.
0: No estoy criticando
1: tu
0: físico. No,
1: mal.
0: Yo no dije nada ni de tu cuerpo.
1: Y es bucágina. Y después yo soy acá el malo. Pero te tolero hoy.
0: Arriba el ánimo, HR, no quiero verte así.
1: Ni ahí con el mundo.
0: Juro que te prefiero enojado y plagueón.
1: Y ahora, cuando te reto, no te gusta nada. Aprender eso no se cabe. Quiero enviar saludos a un gran capo, un ídolo de multitudes. Creo que mañana está de cumpleaños, pues ya le están haciendo ahí por el patio de la radio un festejito para Denis Caniza, un gran amigo, tipazo real.
0: Mundialista.
1: Sí, yo creo que mañana es su cumpleaños y ya le están adelantando, seguro que va a estar con la familia.
0: Él va a ser una falda.
1: Denis, y gracias por tanto aguante con la Albirroja y con el Club Olimpia. Lo mejor, bendiciones, voy a de día con la familia.
0: En Arroyo va a celebrar.
1: Seguro.
0: Bueno, nos vamos, gente, vamos ya, che.
1: Realmente, pues esa vera fama.
0: Gracias, Orly,
1: gracias por la buena onda. A ver cuándo le volvemos a ver a Zapato a un lado.
0: Hoy
1: también no estuvo, y él está ahí, ya tú sabes. Mariposa Tecnicolor.
0: Oh my God.
1: Mariposa Tecnicolor por el Rally Mundial, mi amor.
0: Y su amigo se quedó y él se fue.
1: Y después nosotros somos el malo. Después ñandela, anda como vida propia.
0: Que pasen un excelente
1: fin de semana. Lo importante es que es feliz.
0: Bueno,
1: saludos a todos. Peñé por ahí, te cariño.
0: Estás volviendo de a poco. Hasta el lunes. Chao.

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1: ¡Aló! ¿Pero cómo están? ¡Qué lindo, lindo, lindo viernes, señoras y señores! Nosotros damos inicio a otra edición de Dale Palma.
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1: Las 12, pero lindo día para todos ustedes. Qué lindo fin de semanita que vamos a tener, sí señor. 32 grados la temperatura actual, una máxima prevista de 33 grados y ya les voy a contar también cómo va a estar este fin de semana. Che, no es feriado, no sé por qué, se me vino que iba a ser feriado. El próximo feriado que tenemos es en septiembre. Sí señor, 28 de agosto ya, en los últimos días. Hoy se cobra. Hola, Orly, con razón que hoy estás más churro y todo, compañero.
2: ¿Ya cobras?
1: Sí. ¿Cómo te fuiste a la peluquería? ¿Cuándo te fuiste a la peluquería? Ayer, ¿viste? Ustedes se dan cuenta, vos nunca me decís, Orly, compañera, te cortaste tu pelo, qué linda que estás, te maquillaste, nada. Yo soy la única acá que llega y dice, vos se fue a la peluquería, Orly, como, bueno, se nota, fin de semana, cobramos, hay platita, y Orly, por lo visto, va a... la va a poner. Bueno, ¿cómo están ustedes? Gran saludo para toda la gente que está en sintonía ya desde temprano, que nos están acompañando y bueno, por supuesto, ustedes disfrutando de buena música, buenas canciones, buen provecho. ¿Qué están almorzando hoy? Cuéntenme un poco cuál es el menú. Yo después de un montón traje otra vez milanesa. Gracias, mi tía Zuni. ¿Vos te acordás, Orly, que hoy teníamos que comer la marinera de HR? Así mismo, pero me dijo, se acordó él, me dijo no te vaya a enojar, lleva para tu almuerzo porque me olvidé, fue sincero y me dijo, Pati, ¿sabes que me olvidé? Y dice que el próximo viernes nos va a traer Orly, que algo de yapa nos va a traer y todo, así que bueno, vamos a esperar. Menos mal yo traje mi milanesa porque qué enojada que iba a estar, qué bárbaro. Bueno, me van contando ustedes todo lo que quieran también a través de nuestro WhatsApp.
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1: 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Así damos inicio entonces, quédense con nosotros disfrutando de buenas canciones hasta las 14, Dale Palma.

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1: Minutitos para las 13 horas. 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Bueno, 018-405-105, gran abrazo para toda la gente que nos está escribiendo, ya que se está manifestando. Buen provecho, Pati, dice Yaula Milanesa. Epa, bien, hoy parece que todos vamos a comer milanesa. ¿Qué trajiste, Orly? Estofado de arroz, me dice. O sea, estofado de carnecita con arroz. ¡Ay, qué rico! ¡Qué deli! 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
1: 31 minutos de las 13, ya actualizamos temperatura 33 graditos actualmente, ya la máxima prevista para hoy, calorcito, calorcito lindo, que va a durar fin de semana, pero va a haber un leve descenso de temperatura mañana sábado, vamos a amanecer con una mínima de 21 grados y la máxima va a 27, va a estar nublado, hay 60% probabilidades de lluvia, que se incrementa entre domingo y lunes. Ahí sí, marca como toda la madrugada bastante cantidad de lluvias y ahí leve descenso de temperatura. O sea que ya el lunes vamos a amanecer con un poquito más de fresquito, con una máxima de 23 grados nada más. Pero por lo menos ya no veo en el pronóstico extendido de que volvamos a tener temperaturas muy bajas. O sea, por ahí el siguiente sábado marca mínima de 11. Pero ya calculo que va a ser lo último, sí, ya para despedirse este invierno y ya, bueno, vamos a ingresar al mes de la primavera. 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
1: Bueno, un par de saluditos por acá. WhatsApp 0984-105-105. Hola.
2: Hello, hello, Pati. ¿Qué tal, niña hermosa? ¿Cómo estás?
1: ¿Cómo andas?
2: Carlito de la ciudad de Itá.
1: Hola, Carlitos.
2: Pati. Viajar a Lija, viajar a Lija.
3: Va a 27.
1: Vos sabés que me encantaría ir, pero tipo quiero que me lleven en avión. Ah, es que es lejos, ir hasta Encarnación, Orly, es un viaje bastante complicado, hay que saber subir y bajar. Me encantaría estar ya ahí. Si alguien quiere pasar a buscarme en su helicóptero, cómo no. Pero no, ese viaje ida y vuelta lo que a mí me mata. Pero espectacular, estoy viendo muchas imágenes. Anoche fue la largada de los autos y toda una fiesta ahí en la costanera de Encarnación. Vi que estuvo muy lindo eso, mucha gente. Estuvo el presidente Santi Peña, estuvo de verdad. Si tuviese la oportunidad de ir por ahí más con tiempo, ya, pero no sé, tenés que salir ya hoy, ayer ya tuviste que haber salido.
4: ¿Qué haces, Pati?
1: ¿Cómo andamos?
4: Deja bicho, no hay mil arraigas, Pati.
1: No sé, fue, pero él no sé qué le estará diciendo. Vos tuviste ya la mañana, Orly. ¿Qué bobo él dice? Porque no se fue, no se quiso ir. O sea, y bueno, viste que yo tenía razón, fue sincero, dijo que se queda niñero, ¿cierto? Él se quedó el de niñero con las criaturas. Hola, Andresito, Morinigo también por acá. Muchas chicas vi también que están por el rally. Claro, porque no sean machistas, el deporte motor es para todos, no es solamente para los machos. Así como en el fútbol también un tiempo no le querían a las mujeres, así que van a tener que soportar, porque yo sé, hay muchas chicas que les gusta, más allá de que yo me iría para ver hombres. ¡Ah! Y se van pues todos, ¿entendés? Todos los hombres del país por ahí están allá. Me iría a mironear a ver qué es lo que hay. Hay muchos extranjeros. Sí, hay muchas.
5: Hola, Pati, ¿qué tal?
1: Hola,
5: ¿cómo
1: Sonia?
5: ¿Estás?
1: ¿Qué tal?
5: No, a Pati tenía que invitarle a Italia.
1: Ay,
5: Francia,
1: amiga, cierto.
5: Holanda, por esos países. No, ahí por Encarnación y no más nada que ver.
1: No,
5: ella no está más en ese level, amigo.
1: No, mentira.
5: Ella se maneja solo en avión o helicóptero, ¿verdad, Pati?
1: Amiga, me gusta Encarnación, me quiero ir, pero el camino es lo que no me gusta. Hacer esas 6 horas, yo, ¿se acuerdan en el verano, Palma? Yo me habré ido un par de veces a Encarnación. Me encanta, besos a la gente de Encarnación, pero ese me estresa la ruta, me estresa esa ruta en particular, porque bueno, todavía está la ruta donde tenés un solo carril, ida y vuelta, y tenés esos camiones así gigantes que tenés que ir. No, gracias. No, si me pasaba a buscar en avión, helicóptero y me decíamos estar ahí en media hora, pero de una.
2: Sí, las chicas que se van en rally ya sabemos luego para qué va.
1: ¿Para qué?
2: No, hay cosas secretas.
1: No, no sea así. Y bueno, si las chicas se van para eso, son los hombres los que invitan entonces para eso. Hay demanda, si hay oferta, quiere decir que hay demanda y viceversa. Yo conozco muchas chicas que les gusta el rally, les gusta el deporte motor, les gusta ver a los pilotos. Yo tuve mi tiempo también de que me gustaba piloto. Y bueno, ¿y qué querés que te diga? Bueno, es que te vas por de calentona nomás, te vas a vivir la experiencia. Y si sos inteligente, te podés ir a mironear cosas lindas. Porque, sí, hay que decir, para mí me parecen churros los, algunos pilotos.
6: Pati, ya que no querés estresarte tanto con el tema del horario de viaje, ¿qué tal si nos vamos a la costanera y comemos un asadito ahí al costado del río Paraguay?
1: ¿Cómo no? Estoy.
6: Hasta
1: estoy.
6: Ahí no queda bien presupuesto.
1: No, pero rico, un asadito, Entrix como loco. ¿Qué más? ¿Qué más le tengo que contar? Porque tenemos que ir a más canciones también. 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Y salimos con algo de Grupo Frontera, ¿les parece? Había sido Grupo Frontera, estuvo en el cumpleaños nada más y nada menos que de Lamine Yamal. Así mismo, había sido Lamine Yamal es español. Había sido, es re fan del Grupo Frontera. Me parece raro porque ¿de dónde lo que...? Ah, pero sí, bueno, y es fan nomás luego de la música como más latinoamericana, porque se acuerdan que estuvo de novio con Nicki Nicole. Me parece, bueno, su novia actual creo que es española también. La joven estrella del Barça, recientemente campeón del mundo, festejó su cumpleaños número 19 con el grupo Frontera. Él es fan de la agrupación, no es que eligieron al azar. Dice que es recontra fan de lo que es el regional mexicano. No me hubiese imaginado nunca. Los grupos originarios de Texas interpretaron obviamente sus éxitos mundiales como, no sé, va, me queda 1%, y lo mejor de todo es que Grupo Frontera no se limitó a tocar alejado de los asistentes, sino que Lamine Yamal subió al escenario a cantar con el grupo. Así que bueno, vamos a escucharlos a ellos, Grupo Frontera, con este temón, No se va.
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1: 5 minutos para las 14 y nos vamos. Cerramos la semanita de esta manera. Qué linda, linda semana. Así que bueno, espero que la sigan disfrutando con la mejor música. En este día viernes ya se llega el Congreso a no moverse de la 106.5. 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Orlandito Romero, DJ, gracias por acompañarme desde controles. De mi parte es todo, será hasta el lunes. Chau, chau.
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A lo que Romero, que sepa tu pasea. Bueno, acá estamos, 25 ya de las 2 de la tarde, como todos los días, arrancamos, habilitamos el guasopero de la radio para que te puedas comunicar algún tema musical. Hoy es viernes, entra todo, loco. Mensaje en labio, requerimiento, nada, papá. Directo al grano, música, saludo, metele play, rumbo hasta la...

0: Maestro. Y acabamos de nuevo. Meterle play, rumba hasta las 5. Wilson, ¿cómo le va, maestro? ¿Cómo
1: anda? Bien. Yari, de lujo espectacular. Nangana, palangana, purete, purete, wipi, wipi, chunai, chunai. Qué lindo día para morir.
0: Víctor Martín, ¿cómo le va, maestro? ¿Cómo anda?
2: Hola, Cáceres, ¿qué tal?
0: ¿Qué tal, muchachos? Qué lindo viernes, ¿verdad?
2: Excelente, excelente.
0: Qué bárbaro, o sea, qué lindo viernes, papá. 35 grados de temperatura me marcó la camioneta. 35 grados afuera será. Qué linda temperatura.
2: Tira para...
0: Es tirar para ir a una misa, hacer comunión, primero confesión, luego ir a meditar un poquito de toda la semana que pasó, sentarse en un lugar a solas, reencontrarse con uno mismo, reflexionar un viernes para enfrentar el fin de semana, mirar con otros ojos, con entusiasmo el próximo fin de semana, que ya arrancamos septiembre. El ego interior, el ego bueno que uno tiene que tener, mirarlo con buenos ojos a partir de lo que va a ser el primero de septiembre para enfrentar con mucha calidad de vida, mucha calidad de entusiasmo. Eso, no sé si usted tiene otras palabras o otras cosas que hacer, Wilson.
1: Le miraste a Víctor Martín, me quedé callado.
0: No, como que me preguntó, no me puedo hacerle.
1: La pregunta era para él.
0: Sí.
1: Sí, que responda y después te respondo.
0: Víctor,
1: sí.
3: Demasiado lo leí, casi.
1: Sí, sí. Ay, por eso
0: voy a Cabia, Aurore, estamos hablando en serio. Yo te estoy hablando en serio, hermano.
1: Y si me pedí mi opinión, es meritorio celebrar este agosto, que para mí realmente no suelen ser los meses muy largos para mí, pero este agosto sí, para mí fue bastante largo, será. Bastante largo, porque viene luego pegado a otro mes que también trajo 31 días, que es julio, ¿verdad? Julio y agosto son los únicos meses que pegados vienen trayendo los 31 días. Después van intercalados los meses, así que son 62 días de
0: y poco lento.
1: Y pucuma, muy largo ya, entonces... Estira, o sea, el calor se presta porque estamos todavía en invierno y hay que celebrar cuando hace calor porque en cualquier momento cae de vuelta el frío. Así que cuando en invierno hace calor hay que aprovecharlo.
0: Están anunciando para el próximo fin de semana fresco de nuevo. No tiren, muchachos, ni guarden sus camperas, sus buzos, nada que ver.
2: ¿Y hoy ya es fin de semana?
0: No, el próximo, dije.
2: Ah, próximo.
0: Ya entramos el fin de semana ahora, pero para el próximo, que sería las patronales de Guarambaré, compañía 5, 7, las Mercedes. Están anunciando que vamos a tener...
2: de vuelta.
0: Ojalá la última feria de frío acá en Pará. Ojalá, loco. Y bueno,
1: pero es muy largo, una semana. Meteorología a veces en la semana te cambia todo otra vez.
0: Porque
1: para creer que eso va a ser cierto,
0: claro.
1: Es para dudar todavía. No.
0: Fíjate, Wilson, que habitualmente nosotros este fin de mes, el 30, viene la tormenta de Santa Rosa, que generalmente no falla.
1: Se va a llegar muy atrasado según meteorología eso.
0: Un día antes, sí. Un día después, tal vez, ¿verdad? Tal vez dos días, pero generalmente en esa fecha viene la tormenta de Santa Rosa.
1: En este año el fenómeno del Niño modificó un montón de cosas.
0: Sí, señor.
1: Y la gente de meteorología dijo que va a llegar tarde esa tormenta, que no va a llegar los días cercano a lo que estábamos acostumbrando a recibir.
0: Ocho,
1: va a llegar allá por mediados de septiembre, por ahí recién.
0: Vamos, loco, audio, tiramos, le carea.
4: Ya, para emboscada, la fiesta patronal, emboscada.
0: Emboscada también, patronal.
1: Ah, mira.
0: ¿En serio me dice emboscada? ¿Emboscada este fin de semana o la próxima? Patronales de emboscada. Si me pueden decir, porfa, ya va patronal emboscada, me dice.
4: Ya va emboscada, la fiesta patronal emboscada, Orlando Hueso.
0: Sí, pegaría, loco, pegaría hacer un programa en emboscada, Víctor Martín. Sí.
5: Oima, Orlando, ya está, Jessica Torres.
2: 28 de agosto, ¿de qué hacer?
0: 28, o sea
2: hoy.
0: Emboscada. Emboscada, mirá, ¿qué santo es emboscada?
1: San Emboscada.
2: El santo de los que te aprietan.
0: Como que el santo de los que te aprietan.
2: Emboscada,
5: Orlando, mate cobio. Acá estamos escuchando el lavadero Aerocar frente mismo al aeropuerto.
0: Lavadero Aerocar.
1: Porque está cerca del aeropuerto, pero se llama Aerocar.
0: Claro. Pregunto, Wilson, ¿hay un lavadero netamente para aviones? Me imagino que sí.
1: Supongo que sí.
0: Supongo que sí, ¿verdad?
1: Y estarán en el aire.
0: Socorro, ¿qué pico te pasa, hermano querido?
6: Pegaría ir a la fiesta de patronales este, pero es muy peligroso nomás, si nos emboscan.
0: Vamos,
7: San Agustín, Orlando.
0: San Agustín, ¿eh?
7: Oye, San Agustín.
0: Ah, mira.
7: Emboscada y pasó mañana Santa Rosa, Roca Alonso.
1: Ah, mira.
0: Ah, mira, poche. Quiero saludar de entrada a Darío Viveros y a doña Nélida de Lastiquí, 36 años de casados. Feliz aniversario, don Darío y doña Nélida de Lastiquí, 36 años de casados será. Mucha felicidad, que la pasen muy, pero muy bien. Abrazo grande para toda la familia, ¿eh? Bueno. Hola, Huguito, ¿cómo te va? Muchas gracias. 500 mensajes.
8: San Agustín, Orlando. San Agustín.
0: Ahí estamos, San Agustín. Qué grande emboscada, ¿eh?
6: Bicho, espérate, Are, y más legalmente dejan tú con del radio, bicho. Y legalmente, ahora me estoy dando cuenta.
0: Wilson, bicho, te confundió todo.
1: Bicho, hasta la mañana, cabeza.
6: De Wilson, oye, ¿cómo por ahí, Víctor Martín? Siempre decía, ahora es simpático, o sea. Hola, 5 minutos, Dios mío, antes un mandorote
0: cacao.
9: Y el santo patrono de los que están en emboscada, cocino, es Gauchito Gil de San La Muerte, sino Sansón. Mira, de la carcelero santo.
1: Pero emboscada, digo, no es solamente la cárcel, cabrón. Emboscada de toda una ciudad.
0: Vos sabés que yo compré de emboscada para mi mesa de piedra y para mis sillas de piedra. Creo que vos conocés. Para mi mesa de silla, perdón, para mi mesa y para mi silla de piedra. Es muy lindo y lo compré hace años ya. Muy lindo, chao.
1: ¿Ustedes no probaron todavía el picante que hacen ahí en Emboscada? ¿No probaron todavía?
0: No tuve la suerte.
1: Acá tuvimos un tiempito, ¿verdad, Orlando? Sí, acá tuvimos porque hace poquito el picante que fabrican ahí los reclusos de Emboscada.
0: Ah, los reclusos.
1: Sí, ellos fabrican
0: un
1: picante casero.
2: Ah, cierto que ahí está la cárcel de
1: Emboscada. Prisioneros del sabor se llama.
0: Ah, sí, no me quieres.
1: Sí, te juro.
0: ¿Y qué tal se llama?
1: Es riquísimo, sí. Acá teníamos cuando la heladera estaba, la cocinita se llamó de este lado.
0: Ah, mirá, poche. Y capaz que vendan, me imagino que la empresa puede seguir todavía. Capaz
1: que sí. Yo, en varios copetines yo vi esa marca.
0: Prisioneros del sabor,
1: elaborado por ellos.
0: Qué espectacular.
10: Roca Alonso, Sagrada Familia, AKP, las patronales, Sagrada Familia.
0: Roca Alonso, y emboscada de San Agustín. Vamos.
6: De San Agustín, abuelo.
0: antes la gente decía San Agustín, ¿cierto? Los abuelos antes decían cierto, mi abuelo también decía San Agustín.
11: Roy Cuama, gracias.
0: Pablo, con una mamá.
12: Orlando, señor. Miguel, un gran saludo. Dani, se suena en sintonía. Orlito DJ, vamos, y dale DJ.
0: ¿Ah? Vamos, puede escuchar unos clásicos, dice Estelita. Te mando un beso, Estela Romero. Vamos.
6: Dicho, quiero ganarme el termo. 731 de mi consola.
0: Hola, Neto.
12: Orlando.
0: Hola.
12: Lindo viernes. ¿Sabes qué pegaría a escuchar?
0: A ver.
12: Tecno de los 90 y aplicarle ya unos fríos, carajo.
0: Tecno de los 90.
12: Esa onda. Un B. Boxaba. Un B.
0: ¿Cómo?
12: Un B.
0: Ya está.
1: Ya lo pillaba.
0: Ya está.
12: Yeah. Un bebé.
0: ¿Sabes qué pasa, Wilson Romero, Víctor Martín? Arrancamos con estos audios y los perros se aceleran y se adelantan a lo que es el trámite normal a partir de 3:30, 4 de la tarde. Nos adelantan, muchachos. Algo de Biden del amor, porfa, dice Lourdes.
13: Hola, ¿está Agustín? No, estoy incomodín.
0: ¿Esta es tu escuela?
9: Emboscada es lo mismo que decir Tacumbo, que te viene en la cabeza que son todos carceleros, y decir emboscada te viene en la cabeza que son todos carceleros.
0: A la vida.
14: Hola, hola, mi amor.
0: Ah, que perdón. ¿Cómo, Wilson?
1: No, que no es así, digo que emboscada no se centra solo a la cárcel, es una enorme ciudad emboscada. Eso es lo que decían, es Tacumbo y punto.
14: Hola, Orlandito, mi amor, ¿qué tal? Soy la mamá de tu hijo, que va más a pasar mi prestación. Ya diciembre llego más a la hipólitima.
0: ¿Pero quién es, Orlandito DJ o Orlandito yo? Aclaramos porque Orlandito DJ tiene más, ¿sabes lo? Yo que recuerde mis prestaciones, estoy todo el día, loco. ¿Y vos? ¿Vos estás el día de tus prestaciones? Todo pagado. Todo pagado todo el día también.
15: Bueno. ¿Cómo Víctor, Orlando?
0: ¿Cómo andamos?
15: Wilson.
1: Hola, Capé.
15: Hoy me damos la emboscada a la fiesta patronal. Algo tiene que ser San Agustín. Diago, día de San Agustín. Jacuejegato y Santa Mónica.
1: Amigo.
15: El 30 Santa Rosa, el 31 San Ramón. Estaba yo enlazando con agosto.
0: Sí, señor. Mira, poche, a todos los San Agustines entonces. Porque generalmente en mi época hay varios compañeros de mi camada que si vos nacías en esta fecha, sí o sí necesariamente tenés que llamarte Agustín. Si vos nacías, por ejemplo, entre el 2 y 3 de febrero, o te llamabas Blas por San Blas de Itá, o te llamabas Candelaria por la Candelaria de Arihuá o Capiata.
16: De hecho, Cáceres, así se destilaba, ¿verdad? Sí. Que cada, creo que había
1: los almanaques.
0: Sí, almanaques. Sí, sí, sí, señor.
16: Donde ahí te eligieron, ¿verdad, tu viejo? Uh-huh. Así te vas a llamar y ya está ya. Pero lo raro, ¿sabes qué? En nosotros, Víctor, porque yo soy el 21 de mayo, vos sos otra fecha, Aguilera también, o sea.
1: Sí, acá somos cuatro, Víctor, que somos diferentes fechas.
16: Evidentemente no fue ese el día de San Víctor.
0: San Víctor, sí.
1: Con la vida no. Ninguno de los cuatro le dimos.
0: No hay un santo de nombre Víctor, que yo sepa, o sí.
1: Lo que pasa es que Víctor viene del inglés. Victory, de Victoria, vencedor significa.
16: Lo que sí hay es Víctor de Mauritania.
0: Víctor. ¿Y qué de Mauritania? ¿Qué
16: un Víctor? Cristiano de la antigüedad, muerto mártir.
0: ¿Y por qué le mataron al tipo?
16: No dice.
0: No, pero tiene que ser.
16: Es venerado como el santo, como santo en la iglesia católica luterana y ortodoxa.
0: Es protestante entonces.
16: Sí.
0: Pero. ¿Y cuál es su. Su historial, su biblia, que nada, no hay solamente eso. San Víctor. Y San Orlando, mira que Orlando DJ y yo estamos atentos. ¿Hay un San Orlando? ¿Y por qué lo veneran como santo? ¿Ahí encontrás algo?
16: San Orlando.
0: A ver.
16: Gil, dice.
1: Mira, te hablo de Víctor. El nombre Víctor proviene del latín Víctor, que significa vencedor. Acabo de decir, en el ojo le di. Conquistador, el que triunfa, el significado. En la antigua Roma, la palabra derivó del verbo latín vincere, vincer, o vencer o ganar. En Roma se usaba como título de apodo para honrar a los generales y guerreros que regresaban triunfantes de las batallas. Ahora vamos a lo que preguntabas. Sí. Tradición cristiana.
0: A ver.
1: El nombre ganó fuerza en los primeros siglos del cristianismo gracias a varios santos y mártires como San Víctor y tres papas simbolizando la victoria espiritual sobre el mal.
0: O sea, tenemos un San Víctor.
1: Hay un Víctor, San Víctor,
0: ¿Y cuál es?
1: Una tradición cristiana.
0: ¿A qué? Ojo, me la llaman de fotocopiadora.
1: La fecha del santo.
0: Oye, bueno, la llaman de radio.
1: Habla de la fecha acá.
0: A ver.
16: Sí, mientras. ¿Está? Te cuento
0: San
16: algo.
0: San Víctor, a ver.
16: Sí. San Orlando, dice. También conocido como San Rolando o San Orlando de Vallombrosa. Fue un monje de origen inglés que huyó de su patria para evitar honores que no creía merecer.
0: Honores. Honores, dice. O horrores.
16: No,
0: honores.
16: Para evitar honores que no creía merecer.
0: Claro. Era humilde el.
16: Demasiado humilde.
0: El tipo.
1: El 28 de julio de San Víctor.
0: 28 de julio.
1: Es la fecha más común y celebra a San Víctor I, Papa y Mártir. Fue el primer Papa originario de África y lideró la iglesia a finales del siglo II. 8 de mayo conmemora a San Víctor de Milán.
0: San Víctor de Milán.
1: Sí, 28 de julio y 8 de mayo. También conocido como Víctor el Moro, un soldado romano que sufrió el martirio en el siglo IV por negarse a renunciar a su fe cristiana.
0: 8405, vamos.
17: Bueno, he visto volazándome, bro. Estoy iniciando ya, a ver.
18: Acá un socio nació el 1208. 128, Jera Tranquilino.
19: Orlando Wilson, ¿qué tal? ¿Cómo estás? Saludos cordiales.
0: ¿Cómo andamos?
19: A Víctor Martín no le conozco. Tampoco a Orlando Romero, pero a usted sí le conozco, mi querido amigo. Edgar Jiménez hoy. Saludos cordiales.
0: Edgar Jiménez de la ciudad de Itá. ¿Cómo anda, hermano querido?
1: Ah, le conozco yo al que.
0: Sí. Edgar, sí. El comunicador de la puta madre que lo parió con una voz impresionante.
1: Edgar Jiménez, sí.
0: Edgar Jiménez, gran amigo, hermano querido. Te mando un abrazo grande, Edgar. Y le cuento a la audiencia, Edgar. Edgar tiene un problema en la visión, es ciego, pero tiene una dinámica a la hora de hacer programa. Y manejaba, Víctor, atendé esta audiencia, él es ciego. Y manejaba auspicio más o menos en ARP, era mi compañero de laburo, coincidimos con Wilson, también laburaba en ARP. Y tenía más o menos como 20 a 22 auspicios. Lo decía totalmente de memoria.
16: Seguro que leía mejor que vos.
1: ¡No!
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1: Quilombo en el programa de hoy, dice. Espectacular, ¿eh?
2: Cierto.
0: Otra vez. 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
1: 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Espectacular, ¿eh?
2: Cierto.
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1: Ahí estamos, 10 minutitos y serán las 3 de la tarde. ¿Vendemos, loco? 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
2: Orlando Wilson.
3: Hola, Gabriel.
2: Hola, Porte.
3: A ver.
2: Cuagosto Vegetado y la Santo Ara.
3: Sí.
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4: A usted, muchacho Mateco, yo le quería agradecer a usted porque gracias a usted le pasa reflexiones. Yo la otra vez gané el vale de 100.000 por el tema del Día del Niño. Me fui a retirar y después me iba a ir al súper para poder canjear, ¿verdad? Después pensé, si este es por el Día del Niño, tengo que llevarle a un niño a ellos.
1: Claro, claro.
4: Como yo no tengo hijos, entonces le llevé a mi sobrino.
1: Bien.
4: Le llevé a mi sobrino a... yo voy a tener que ir a vuelto a Europa y a cerveza.
3: Muy bien, está bien, papá. Sí, sí. El Yes es un regalo muy positivo.
1: Qué, qué buen tío, ¿eh?
3: Ah, la tío, Ignacia.
1: Sí. 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
3: Pero eso deja una enseñanza también al niño, Cáceres.
1: ¿Cómo?
3: Claro, para que sepa que no todo es gratis en la vida. Claro. Que todo tiene su costo, por ejemplo, ¿entendés?
1: Derecho de piso.
3: Claro. Yo, por ejemplo, a mi hijo, o sea, ¿cómo le enseñé la pasada? Le dije, hijo, lávame el auto y te voy a pagar 50.000 guaraníes.
1: Ah, mira vos.
3: Sí. Todito enjuagó, todo limpió, la vuelta
1: pisado.
3: Sí, la vuelta pisado, todo. Y dije, tenés que trabajar para saber que el dinero se gana con trabajo, nada es gratis. Y eso te va a enseñarle. Y después lavó todo, aspiró, encerró todo, vino, me entregó la llave, papá, ya está mejor. Y no le pagué.
1: ¿Perdón?
3: No le pagué.
1: ¿Cómo que no le pagas?
3: No le pagué, Cáceres, para que también aprenda que en la vida va a encontrar gente sin vergüenza.

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1: Eso viene por el San Wilson, a San Milton Martín.
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2: ¿Qué tal los jubilados? ¿Y San Patricio qué hizo entonces para que se le designe la cerveza?
0: Ah, buena pregunta.
3: San Patricio no, ¿no? es el santo de la cerveza.
0: Ah, ¿no es San Patricio?
3: No.
0: ¿San Patricio no es del vino?
3: No, no sé de qué bebida será, pero de la cerveza no es.
0: ¿Quién es de la bebida?
3: San Arnulfo de Metz, el santo de la cerveza.
0: A la gran pelota.
3: Sí.
0: Belga.
3: San Patricio se celebra nomás un día le atribuyen nomás un día a San Francisco. Le relacionan con la cerveza porque en un momento dado se empezaron a hacer cerveza de colores. Ah. Y San Francisco está, San Patricio está identificado con el color verde. Entonces, San Patrick Days, los cerveceros hacen una noche.
0: ¿Con color verde?
3: Sí, sí. La cerveza hay varios colores también.
0: ¿Tú crees que es la primera vez que escucho que sí. hay color verde?
3: No, es San Patrick Days.
0: La negra y la rubia conozco, pero la verde.
3: Pero la verde no es por el estilo, es un colorante que se le pone normal a la cerveza.
0: Claro, pero como.
3: Pero
0: que...
3: como estilo de cerveza no es un estilo de cerveza la cerveza verde. Es un color para variar visualmente.
0: Para llamar la atención. ¿Eh?
3: Claro, es solamente visual nomás, no es un estilo definido de cerveza.
0: Tú sacas acá en otra palabra.
3: Es un colorante nomás, no le altera el sabor ni nada por el estilo, solamente el color.
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6: Orlando, hola Wilson. Orlando, DJ, excelente los enganches, Tecno de los 90. Espectacular. Bien ahí, Reyes de los Reyes. El Congreso, carajo.
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7: Orlando, Happy Wilson.
3: Hola, capitán.
7: Orlando DJ. Pregunta sin respuesta.
0: A ver.
7: Si un sordo mudo habla en lenguaje de señas y le falta un dedo, ¿se considera eso falta de ortografía?
3: Probablemente. Sí, probablemente. Sí. Y si es manco, se complica la comunicación.
8: Mate con los congresistas.
3: Hola, Capé.
8: para el aporte.
3: A ver,
8: San Agustín es el patrono de los cerveceros. O sea, Wilson Fernández es guay.
3: No, San Agustín no es el patrono de los cerveceros. Mentira. No, ella ve.
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3: Yo tengo un amigo que la semana pasada se fue al bar con su esposa.
0: ¿A qué?
3: Se van para cenar, para pasarla bien, tomar algo y qué sé yo, una mini luna de miel.
0: Ah, no, qué lindo.
3: Claro, se va y de repente, mientras él se va a la barra a pedir los tragos para traer, ella se queda sola en la mesa. Y se le acerca a una mujer bonita, tacos altos, pollera cortita.
0: A la gran pelota.
3: Sí, a la, se acerca a la mujer, una mujer de vida fácil.
0: Ay,
3: se
0: no
3: le acerca
0: pobre.
3: A la esposa y le dice al oído, se acerca y le dice al oído. Amiga, acá de colega a colega te voy a decir. Cobrarle primero al tipo antes de entregar, pues a él se le conoce y nada por no pagar.
0: Oh, ¡no!
3: Ahora tengo acá decisiones de la apoyada para sacarle terapia intensiva a mi socio. Yeah.

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1: Bueno, qué grande visita la que tenemos acá en radio. Generalmente son los pequeños placeres que tenemos como comunicadores, Wilson, yo, Romero, de tener a un personaje de las comunicaciones. Y hoy día abogado, hoy día pelado. ¿Cómo era que lo llamaba? Stand-up.
2: Así creo que le dicen, monologuista, stand-upero. Tiene varios nombres. Me gusta llamarlo stand-up.
1: Stand-up. Sí. Tuki Franco, hermano querido.
2: Ahí bien, yo fingo que sea inglés.
1: Tuki Franco, bienvenido a la tarde del Congreso. ¿Cómo anda, Tuki?
3: Orlando, querido, Wilson. Gracias por la invitación.
1: Hola, Tuki, querido.
3: ¿Qué? Yo te quiero contar, Orlando, que mi vida cambió desde que yo empecé a leer el Wilsonario.
1: No te puedo creer.
2: Es un libro que cambió.
1: Para nosotros también cambiaron, nos fuimos tal carajo. Creo que tenemos el mismo destino.
2: Que cambió muchas vidas.
3: Sí. Si mi vida antes era mala, ahora ya es desgraciada.
2: No. Bueno, algo tiene que ser. Por lo menos de mal ejemplo sirvo.
1: Bien, Duki, mira. Generalmente arrancamos la ronda de los viernes, que queremos tener personajes y nada, mira, qué placer es tenerte acá. ¿Qué pasó de la vida de Tuki Franco?
3: Y en la misma de siempre.
2: No mejoraste nada. Después del Wilsonario empeoró, ¿verdad?
3: Estamos en el super. No, audiencia. Hacemos ahora lo que nos gusta. Te da la que lleva guapán de Boyajú, me voy a...
1: Los muchachos que están escuchando la radio, los congresistas que están escuchando la radio, le pueden preguntar lo que quieran a Tuki Franco. Pregúntenle lo que a usted se le vengan gana. Tuki Franco está acá para responder lo que fuese, lo que vos quieras hablar.
2: Todo la uva. Me llamó mucho la atención, Tuki, el último material tuyo, si así se lo puede llamar, cuando hablabas de la diferencia entre zona norte y zona sur de Fernando de la Mora.
3: Sí, está más allá. O sea,
2: ¿por qué?
3: Yo pues hago humor, ¿verdad? Claro. Y crearon un espacio de debate. Sí. Porque dijeron, no, zona norte, va tal cosa, zona sur. Pues empezaron una guerra en zona norte y zona sur.
2: Yo dije, no. No, era esa la finalidad.
3: No,
2: ¿verdad?
3: Porque claro. Yo viví en zona sur. Y le dije, zona sur, por Yajusa, una cosa así.
2: En vivo.
3: Y zona norte de Estados Unidos,
1: ¿verdad? Ah, la puta.
3: Dice, no, yo empecé a contar nomás cómo yo vivía. Cuando yo cruzaba para ya era al otro lado del ruta, ya era zona norte, ya era todo cambiado. Ya.
1: Claro.
3: Yo contaba eso nomás.
1: Ahí está, ya. O sea, la de custodia, tú la
3: idea. Una vez hablé de San Lorenzo, añemos en San Lorenzo. No, no voy a hablar de la ciudad, pero está chichucate.
2: No digas dónde viviste.
3: Sí. No, yo soy simpático, pues yo soy vicuyense. Soy vicuyense, mamá villarriqueña. Papá vicuyense. Se ha recogido como 5 nacionalidades, porque el villarriqueño tiene una particularidad única. Sí. Sí. El villarriqueño habla el castellano y el guaraní al mismo tiempo. Sí. ¿Qué está haciendo ahí, mamá? ¿Cuándo quítate esta bollo, Virgen? Vos hablas como un villarriqueño y necesitas subtítulos. Y papá vicuyense, después yo me mudé a San Lorenzo. Primero Fernando de la Mora, después a San Lorenzano. Yo vivo en Reduto, que ella, San Lorenzo está ya en la frontera con Capiatá y con Ñemble, sí. Pero Reduto ya está en la frontera con Ciudad del Este y Pedro Páramo. Una vez se fue Wilson. Hice 4 tranqueras y viajaban. Moigo, Capiatá.
2: Mojovia, Capiatá.
1: Mojovia, ¿eh?
2: Capiatá.
1: 8455, vamos.
4: Vamos, pero hablando información, hablando de la ciclovía Capiatá. Accidente fatal, motoquero, o sea. Impasable está Capiatá ahora, camino a Itaguay.
2: ¿A qué?
4: Qué pucha.
1: ¿Y después? Preguntale cuánto gana en Yacinetaje y Cuervo.
3: Cuervo, muchísimo.
1: Cuervo.
5: Hola, Wilson.
2: Hola,
1: ¿qué hace, capo?
5: Mabio, Pepe, Tuki y Franco, tu gran. Mabio, anda en el país, no te lo he dicho.
2: Tuki y Franco, buscaran por las redes a Tuki, no, como Tuki y Franco.
3: Teca.
1: ¿Qué
6: tal, Tuki? Le seguí siempre antes. Realmente que un cerrista. Ah, será.
1: Sí, pero ¿cómo sucedería? ¡Qué grande!
3: A muerte. No, aún no es verdad. Mosquete dentro del lote, vamos a ver.
1: Demasiado lindo viene con el Tuki para pelear. ¿Quién va a pelear?
7: Tuki. Ya viene a la Puente Pessoa. Ya que la ñe Fernando la mora zona azul, zona norte.
1: Puente Pessoa.
7: Empanada, cabre. Y. Ya, ya, ahí cuaba.
3: Ya, ahí te dedicamos ahí.
1: Tuki. Algo que quieras comentar y hacer tu stand-up acá, ¿de qué quieres hablar?
3: No, yo quiero hablar lo que ustedes quieran hablar, mandeñete. A mí ya
2: San Juan se dice. ¿Sabes qué me gustó mucho, Tuki? Y me gustaría que si está todavía ahí en la memoria, lo reviva un poco. Es cuando el policía llega a la casa y le dice a su esposa para hacer el amor.
3: Sí.
2: Como hablan los policías. El idioma del policía.
3: Ahí
2: es el amenaza
3: de muerte. Esto es de verdad. Familiares de policía. Cuenta fake. Todos me empezaron a amenazar. Porque yo hacía humor. Yo decía, ¿cómo hablan los policías? Sí. Y yo decía, esos gatos de sexo masculino, de estatura mediano, se robó un celular y se dio una precipitada. ¡Fuga! Ahí pues está vio putada. Yo decía,
2: ¿cómo te hablo?
3: Y después dije, yo me imagino a esos policías llegando a su casa y le dice a su dueño, levántase, póngase en forma horizontal o vertical, vamos a proceder a introducir. Y hasta... Eso nomás dije yo.
2: Ay, con la guilón.
3: No, espera, es lo mínimo. Espera, policía, ley cuerno. Policía, ahora viene.
2: Ahora sí.
3: Ahora sí, sí. Y si te pasa algo, ¿a qué comisaría te vas a ir? Vamos, ahí va, guañemos. Yo le bajé la calle a la policía, no puedo denunciar.
2: Ese, y si te pasa algo más que preguntas o no amenazas.
3: Sí. Peor fue. Además, ese fue mi primer monólogo, poner hace 14 años.
2: Por ahí. Sí.
3: Y los perros revivieron, ¿viste? Se renovó, no sé ni por qué. Y no pagué.
1: ¿Quién es culpable, tú, Kifran?
2: Sí, el algoritmo trajo de vuelta al presente.
1: Hello.
8: Javier Orlando, Mateco.
1: Thank you.
8: Os tirado yo con radio el aparato, o sea.
1: Parada, loco. Talena con cariño, Tuki. ¿Qué me te pasa?
2: ¿Qué más delucado?
1: ¿Qué me te pasa, hermano?
3: Estoy totalmente de acuerdo con él.
8: Tuki, una pregunta. ¿A cuántas le está ladrando ahí en el canal, Tuki?
2: ¡Ey! Eso no se cuenta.
3: La mombe buparon.
2: ¡Ahí está secado!
3: Todo se puede con imaginación.
1: Hola.
9: Tuki Franco, periodista Cuca en el 13.
2: Sí, claro.
9: Excelente persona.
2: ¿Periodista Cueno? ¿Es periodista todavía?
9: Nuestro vecino acá, Reuto San Alonso, Orlando.
1: Ah, mira. Contame un poco algo de Tuki Franco de Reducto San Lorenzo. Oro curioso y mina.
2: Es casi vecino de HR.
1: Ah, mira, ahí pone internet.
3: ¿Sabes qué? Mi hermana se va a un gimnasio donde se va a HR. Nunca andaba y leí marinera.
2: Fíjate, malandro, lo único que no comiste es él.
1: O sea, le querés comer a HR.
2: No, la marinera.
1: Yo estoy hablando de la marinera, hermano. ¿Por qué te pasa, Tuki? Yo estoy hablando de la marinera. A ver.
3: Sí, muere, ahí lo usan, vago.
8: Tuki, legalmente de inmigrante coreicia.
2: Ay, que pete.
8: Palma productor, ya de Corea.
2: No.
1: ¿Qué? No te metas con nuestro productor. ¿Qué no te pasa, Capé? Vámonas.
10: Orlando.
2: Señor.
10: Wilson.
2: Hola, Capé.
10: Este tipo tú quizás. Tú que estás este más apucado con Angelico.
2: No. Allá hay plan.
10: Este es un tipo magnate, ¿sabes? Oye, popa y te, ¿sabes? Sí. Doña Mosejan de Oigo, pueco, está ahí, ¿sabes? Otro sabe, policía, ¿sabes? Pero ya la ciego, tipo, pasa. ¿Qué niveles de tipo,
1: chico? A la puta, se va, loco.
11: Es un personaje de sexo masculino sospechoso. Muy sospechoso ese Tuki.
3: No,
1: parada, loco. Qué bárbaro. Tuki, vos llegás a ver cuántos mensajes. Ponete un volante de ojo. Porque si yo digo, va a sonar a chanta. Pero si vos decís a lo mejor, ¿cuánto tenemos ahí?
3: Ay. más de 1000 mensajes.
1: 1100 mensajes.
2: Por ahí estamos.
1: No leído. Y lo que ya tiramos ya.
2: ¡Dígame de bocina!
1: ¡Angaiteñan de ya! ¡Hola,
12: Fernando Wilson, Oli DJ!
2: ¡Hola, Capé!
12: Tuki Franco será. Ah, yo con él escuchaba esas noticias más serias. Nambrena, luego después le vi como candidato a concejal. Ahora hace stand-up. El Wilsonario se ve que hizo de fe.
2: Pero claro, no, se formó con el Wilsonario.
3: A mí me confunde con un que fue concejal, Tuki Almirón.
2: Ah, claro. Pues bueno, fuiste candidato, tú eres político.
3: Una persona me dijo, señor concejal, aquí ya está el vehículo que pidió. ¿Qué?
1: O sea, tu vida en política no es cierto.
3: No, no.
1: Confusión nomás.
3: Hay que tener plata para la política.
2: Cierto.
3: Para perder encima, porque dice para tu gusto, para tu vicio, tienes que tener plata.
2: Claro. Primero tu plata lo que gasta, después ya del pueblo.
3: Después ya
2: del pueblo.
13: Toki, tenemos principio nada, es 3000 dólares, más de 3000 dólares.
1: No entendí lo que pasa.
2: Con la cantidad de mensajes.
1: Ah, claro. Una más.
14: Va, te digo que vamos abogado. O sea, más, es que me la pica hacer.
1: No,
2: no.
1: Te cogió, anda. Bueno, si él quiere, loco, ¿qué le va a hacer? Ya no amigo, ya es pema.
15: Nunca me hablé más
1: Toki.
15: Tira. Nunca me hablé más inglés.
13: Toki, ¿cierto porque te gustan las mujeres con antena?
1: Depende, hermano. Yo no entro ahí.
2: El que cayó, pero bueno.
1: Qué loco. Che, pero hay un cambio importante en tu vida físico, sí. Tuki. Antes, pues, era, yo te, por lo menos, te veía un poquito más gordito. Hoy está más fisicudo.
3: Sí, me drogo mucho.
2: O sea, que me hace bien la droga.
1: Mira,
2: es muy buena calidad.
3: El jaguar está a componer el fluorescente.
1: Mira, mamá,
16: tú que me papá, tú que lo mataste.
1: No, puse que los perros están atentos. O sea, qué bárbaro.
17: Este vino es el gato siames.
2: No, es su colega. Es colega el gato siames.
18: De Orlando Wilson. Hola, Jay. De Tuki. Qué chavrín, tío. O sea, diga, estoy bien por ahí. Mi Víctor Martínez, ahí simpático, mi
1: no, me tienen loco 30 horas.

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2: No sé, chame, yo soy lindo, no sé qué. Llega,
5: Eso lindo, no
2: sos
5: hombre nomás.
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7: Se presentó el individuo sexo masculino con arma blanca, cuchillo, con aparente estado etílico borracho.
5: Es cierto, mi amor, que vos me engañas con policía. Negativo, mi amor.
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8: Orlando Wilson.
2: ¡Oh!
8: Tuki Franco.
2: ¡Oh!
8: Eminencia.
2: ¡Y ya!
8: ¡Qué escapo el tipo, o sea!
2: ¿Quién ahí?
8: ¿Y anda y ahí tú?
2: ¡De la core! 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
9: Orlando Wilson. Wilsonario.
1: Ese humorista privatiza a todas las mujeres por celoso. Traducido. Está Tuki.
2: Brillante. 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Quiero contar un mono incidente. Viste que cuando llega un invitado por cortesía, ¿querés tomar algo? Tereré, café, todo. Oreni, coquito,
5: no,
2: güey.
5: No, no, mentira. Yo le invité café, por favor. Yo no voy a ofrecer lo que no tengo. Café vencido, Oreni.
9: No, un café que dejaban ahí, lo fui a recalentar.
2: Qué loco.
9: Tu paya que guardia.
2: Café en tu paya que guardia.
5: Primero habrá café con la bandina.

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2: Orlando Wilson, Tuki. Lo único que no es cambiar de vender taro a cuer, especialmente a cuer, hijo. De ella, pues, con divorcio, tu guía y divorcio, pío, hijo.
3: Me la tarita, pa.
0: Qué loco. Pueden preguntarle a lo que quieran a Tuki, dos ventas más y otra de las preguntas para Tuki. Él es abogado, pregúntenle lo que quieran a Tuki.
4: Claro, divorcio, esa cosa, barato.
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5: ¡Taro, wow! ¡De Tuki Franco será! ¡Hoy cobey, típico! ¡Ja, ja, ja!
3: ¡Qué
0: Dios, Manuel! ¡No, parada, loco! Usted se ríe, entonces no escuchamos todo el audio de él.
5: ¡Taro, wow! ¡De Tuki Franco será! ¡Hoy cobey, típico!
0: ¡Hoy cobey!
5: ¡Tuki, yo soy tu ídolo!
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6: Buenas tardes, me estoy hablando mal aporte. Orlando, hace rato que estás en la radio, ¿verdad?
0: Sí.
6: Fuimos compañeros en una frecuencia, pero cuando alguien viene, o se hace simpático, y así, pero te dice Lucho, y
4: Ina. Anina, tiza. Bueno, gracias a Tuki por visitarnos hoy. Julio, te vamos a avisar otra vez cuando la buenita.
3: Julio, te un saludo.
0: Qué bárbaro. Che, Tuki, ¿se gana bien el stand-up?
3: Sí, se gana. Desprecio, puta. Humillación.
4: Haters, haters.
3: Mamá de Biden, de ella, pues, está, ay, dice, cuando ya está el aborto, dice.
4: ¡No! ¡No!
0: ¡Qué bárbaro! ¡No, pará!
4: ¡Eso me mira como tu día!
0: ¡A la puta! ¡Hola!
7: ¿Cómo estás, muchachos? ¿Cómo andamos? Quiero decirle más feliz Navidad y próspero año nuevo. Pasen bien, ¿eh?
0: ¡Cocoita Grey!
3: Me está escuchando Chito Ayala.
0: ¡Ah, Chito!
4: ¡Ah, mira Chito!
3: El que tiene plata, no el que es el futbolista.
4: ¡Ajá! El que tiene plata, el verdadero.
3: Chito Ayala está escuchando.
4: ¡Hoy está Chito, carajo!
8: ¡Hola, el Congreso! ¡Hola, Orlando Wilson! Acá desde...
0: Con todas las pilas, ¿eh?
4: Sí, sí.
8: Alborada, Itaipú, acá en el rally, escuchando la música de 106.5. Saludos.
4: Qué entusiasmado está en el rally.
0: Posible.
3: Pila,
0: oye, era
4: vos. Menos que tengo un vehículo tanque, me jodas nada más de ese.
9: Ope Orlando, Ope Wilson.
4: Hola, Cate.
9: Vaya la porte.
4: ¿Yari?
9: Che, cambiando un poco de tema, los muchachos.
4: A ver.
9: ¿Por qué cuando uno es pobre, las mujeres dicen, me engañó ese maldito?
0: ¿A qué?
9: Y cuando uno tiene plata dice, esa maldita me quiere quitar mi marido.
4: ¿Cómo acomoda?
0: Doctor, por favor, acomoda? Si puede explicar esto, sí, hermano, sí, querido. Sí.
4: Doctor Polo.
3: Y es más o menos como Mariela del Barrio. Porque siempre te dice, por ejemplo, ¿verdad? ¿Por qué la empleada se queda siempre con el patrón, verdad?
0: Sí.
3: A chola María del Barrio, la siempre va a poner donde
4: viene.
3: La
4: protagonista. Hola, protagonista.
3: No solo soy yo, hasta siempre.
4: ¡No!
10: ¡Qué lindo! Le das Corea Orlando, si vos sos lindo, entonces al de la 7 y venga.
0: Papá. Papá, yo cuando nací, todo el mundo gritó: petróleo, petróleo, somos ricos.
4: ¿Ah? Y por algo, Orlando, y por nada, y pando.
6: Oye,
0: gente. Saludos
6: para Saludos para Johnny Núñez de Cacupé.
4: Bueno.
6: Alias Tumbarembó.
0: Ay, qué puta. Te está vivo.
6: Está feo,
0: Orlando. Tu audio que sale más fuerte que el, ¿sabes? O sea, mi audio.
6: Tuki Franco, el masca. El más capito.
4: No, no, no, no, no. No, no.
0: Che, ¿alguna vez dentro de los medios, Tuki, un tipo te tanteó?
3: Ay, sí. Ya
4: no,
3: malo, eso no lo sentí.
0: Estoy preguntando. Pregunta a la audiencia. Pregúntale a
4: Tuki. ¿Qué es felino? ¿Importa por dónde?
3: Se ha visto por ahí huyendo.
0: O si no hay casi más. No puedo. Hello.
8: Orlando, señor. Wilson. Oh. Diche. Caramelo de Asquenco. Orlando, donde cachafai, mandes en tu imagen ese audio. Bueno, es el primero que manda.
0: No, o lo que hay, la cosa es que nuestra audiencia pues es especial, Tuki. Sí. A partir de las 3:30, 4 de la tarde empiezan a tirar.
3: Pero un viernes, con luego ya iríamos ahí.
0: No, pero claro. Después con las 3:30 la hora. 3:30 es el tiempo del tarot. En serio te digo. ¿Vos sabés qué me
3: sorprende?
0: No, en serio. ¿Vos sabés
4: qué? Muy puntual, al menos puntual.
0: Es milagroso porque hasta ahora alguien todavía no tiró ninguna rareza. Sí. Y agradezco porque qué pico vas a pensar vos de nosotros, se dio todo poderoso.
3: Yo le conozco a usted, papi, la pensó.
11: Yo hablando, pobre, y este policía, o sea, va, policía, bebé, este, ya en el programa, van a llamar, yo ya puedo meter policía, o sea.
0: Oye, un añando, Antonio.
12: Orlando, un chisme del abuelo, o sea, a la contra tan más. What, Tabori?
0: Mira, ¿cómo sabes? ¿Qué nota?
8: Vale, Radio Palma. De Orlando, va a decir la Sagua Ara.
0: Va, déjame la Sagua, dale, gana.
13: Orlando.
0: Hola.
13: Orlando. Que ese presidente Peña, que se quede bien nomás allá en el barrio. Todo. Por mi mamá de Bucuy. Porque.
4: Desastre,
13: Orlando. Un caos por el hospital, pero ja, ojo, rally, ja.
0: Se fue al rally. ¿A vos te gusta el rally, Tuki?
3: Empecé mi carrera, por no entender. Yo encanté mi.
0: No, para nada, ¿cómo que empezaste tu carrera?
3: Empecé mi carrera periodística transmitiendo rally. ¿Eh? Con José Rodríguez. José Enrique Rodríguez.
4: Hermano de Beto.
3: Sí, hermano de Beto. Y yo tenía que decir nomás: coche a la vista, el tiempo de este auto, ta, ta, ta, ta, ta. Así empecé.
0: Eso nomás.
3: Eso nomás.
0: Y ganar.
3: Por eso me pagaba, me dejaba, me, en el Chaco me internaba. O sea.
4: Sí.
3: Pombero un día baño porque te hago. Y así empecé. Usa que el Chaco de la noche sea imposible dormir del frío. Y después de 50 grados de calor de día a la noche,
0: hace frío.
3: El clima desértico. Sí, yo empecé, ¿verdad? Así.
0: Todos los días de cagura después de Areco, entonces le andé.
3: No,
4: yo tengo un amigo que vivía cerquita de un circuito de rally. Y del ruido, me imagino que no duerme. Yo le pregunté: ¿a vos te afectó ese tema del ruido todos los días?
0: Ah, ese molestoso.
4: Sí, y me dijo: no.
0: No, o sea, no, vamos. Ya, ya, ya.

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1: Tuki, mi amor, por fin te encuentro. Soy Madel. Hace 6 años que no sé nada de vos, Tuki.
2: Mira,
1: y te quiero presentar a Iván, mi hijo de 6 años.
2: Ah, qué. Ah, ese otro Tuki, ¿verdad?
3: Ese es el concejal. Dice que Tuki la arrero.
1: No, tú quién de niña pues ahí andar mirando de viaje.
4: Tocame.
5: Se me viene que a Tomás añe por un poco.
2: Ani Obama, Obama.
1: Che, tú qué agradecido, en serio. Muchas gracias por aceptar la invitación. Me imagino que pasaste bien, tranquilo.
5: Perfectamente bien. Agradecido con ustedes por la invitación. Les quiero contar que mañana, sábado, estamos en el Paredón. Estamos haciendo un show con Hugo León, otro pelado como yo, un tipo de 56 años. Gianluca Papagiorgio, no lo viste, la gran puta, y yo voy a completar.
1: Claro.
5: Estamos haciendo.
1: ¿Cómo llego ahí? ¿Dónde voy?
5: España, esquina José Rivera. Después del sanatorio francés, después de QIC, 3 cuadras.
2: Sí. Solo España.
5: Solo España. España y José Rivera. A las 21:30 horas. Así que si quieren escuchar y ver a esos dos personajes y de paso a mí, están invitados todos.
1: Ahí estamos. Un teléfono donde yo, puta, le quiero contratar a Tuki para que me haga reír
5: por
1: un fin
5: favor,
1: de semana.
5: 0981-227-236.
1: Anexo, abogado.
5: Anexo, abogado. Cualquier cosa, disolución, divorcio, lo que
1: sea. Desalojo. Cumpleaños, desalojo.
5: Cumpleaños, misa. llorón de velorio.
2: Vi que se tomaban contigo todos los seguidores de Masivo.
5: Sí, vos sabés que en el escenario pasó esto.
2: ¿Y vos me dije?
5: Estábamos en el Teatro Latino. Y yo empiezo con una peluca y un vestido y un besaco, ¿verdad? Y en uno del público me grita: Masivo, bro. Masivo, bro. Ni un militante de la ignorancia va a ganar plata. Pero sabe, ¿no? Y ese pasa con plata en mano.
1: Claro.
5: Y dije: pues, ¿sabes nomás dónde tiene para hacerse? Pues si se va a mi barrio, no. No.
2: Vamos a operar desde los veros.
5: No, eso es la gente que le van a si no le van a
2: coger. A la puta de barrio hubiese movido.
5: No. Tres mitades, ¿cuántas veces?
2: No.
5: No, de
2: yo le pregunté una vez a tú qué tal, pero tu barrio es muy inseguro, pero tan inseguro como cuentan. Que puta le ha pasado una balacera, me agaché y me violaron.
1: No, no, pará, tú qué, en serio.
5: No, Pepo le bueno, vea 5 antecedentes, le cojo a mismo, sé por bueno.
1: Tiene caliente.
5: Gracias por la invitación, muchachos.
2: Gracias, Tuki.
1: Teléfono otra vez, Tuki. Dame, por favor.
5: 0981-227-236.
1: Qué
2: grande, Tuki.
1: Había sido ñan de CM Café La Jocán de Wilson.
5: Aún mañana ahí,
1: Wilson. Aún mañana.
2: Después yo le
5: salvé a los chongos. De chico en guña, me anda de.
2: Tuki Franco, aquí en el Congreso. Vamos.

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1: Quilombo el programa de hoy, sí. Espectacular, ¿eh?
2: Cierto.
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0: repercusión que tenemos con la visita de Tuki.
1: No, Franco, no, Tuki es un loco, Tuki es un monstruo, será. Un monstruo, carajo. Qué gran café, Tuki, carajo. Ídolo y... total de multitudes.
0: Decirle que te lo puedo decir. Un tipo le manda un beso a Tuki. Socorro.
2: Que está la puta bonita.
0: Para. Mi nana, Tuki, mi amor, mi vida. Arriba me metí a tu grisa, la verdad. Que mucho éxito tiene Tuki con los hombres, ¿eh? Ni pete y cuñada, arriba me metí, o sea. Qué loco, o sea.
3: Tuki, Tuki, Tuki, Tuki, Tuki, Tuki. Gracias a Dios por un día más, para ir fuera, Tuki.
4: Bule, van, donde vos razoné desquisite con mi dech. De McMillan, ese papuchi, jactónete, bule, bule, francés.
0: No, ya empezamos ya, ya. Menos mal Tuki se fue, porque qué vergüenza iba a tener yo. Tremendo invitado tenemos y que los perros empiecen a boludear así, ¿verdad? ¿Para qué peor? Menos mal se fue Tuki ya.
5: ¿Qué
0: hace, Capo?
5: Wilson, hola, Bidu.
1: Hola, Capé.
5: Sagua, ese es Saitea.
1: Madre, ¿cuál es cuando
0: se...? Sí, parana, loco.
5: Ah, esa oyente que dice que se fue el presidente a comer polvo ahí en el rally. Mentira. Es polvo Italia, hola, güey. No es ahí polvo.
1: Cierto. Cierto. Cierto, cierto, qué cierto. Raro. Este no es Roger.
0: Y Pita Upide,
1: Roger.
6: Hablando, ¿qué pasó de Flora?
0: ¿Qué pasó de Flora?
7: De acuerdo, entonces, a ver, más tú quién vienes ya.
0: ¿Por qué, viva?
7: Más un día se oye mi cutuba
0: la arriba. No, no, yo pregunté porque los oyentes querían saber si acá pueden dormir.
6: Orlando Wilson, he aprovechado la visita de abogado Pereco de Boque Sepo en no ir la oficina de datos de Inforcon.
0: ¿Qué?
6: ¿A
0: qué va?
8: ¡Legal! Legalmente un monstruo, tú quizás. Iba ahí, la tipo.
0: No, no, no, no, sea pues.
9: Orlando señor. Wilson, atender a poco, o sea, este Wilsonario.
1: A ver, a ver.
9: Premio total.
1: Dale, pues.
9: Ese santo tiene que ver con las bellas músicas y agradables melodías.
0: A la vida.
1: Ese santo tiene que ver con las bellas músicas y bellas melodías.
9: Traducido, Sansón.
10: Wilson, me quedó ese. Voy a contar por todos lados ese chiste. Problema para dormir en el Chaco en la época de rally. No, no, no. Qué temo.
11: Uno por uno no es ninguno.
1: No.
11: Dos por dos no es dos. Tres por tres no es tres.
0: Menos mal, no, en serio,
1: menos mal, no año de motini cuando tuvo tú.
0: Qué vergüenza. Qué vergüenza que nadie debe tener yo. Sí, los perros empezaban a tirar estas cosas acá cuando tú aquí estabas. O sea.
12: Hola, Orlando y Wilson.
1: ¡Oh!
0: ¿Me te coge?
12: Lindo el programa.
0: No, ajá. ¿Qué tú les pasa? ¿Será?
13: Parece que está drogado.
14: Mira. Apelando a Wilson, me dejó. Ojo,
0: Tuki. Sí, se fue.
14: ¿Vistaje? ¿Cómo con agua? Oye, con agua, yo vivo en Luque, Villa Policial.
0: Qué notable, se va.
15: Tuki, tú que vio vernos la salida.
0: Espera.
16: Hablando, doña, tú, muchacha, en homenaje a Rubén Rada.
0: Claro,
1: claro, cierto,
0: sí, señor.
1: Rubén Rada, cierto.
0: Sí,
1: se
0: señor.
1: En estos días.
0: A los 80 y algo años. Mirá, un poco será. No, yo a esta hora ya se degeneró todo de nuevo. O sea, viernes y tema hoy. No, ya empezamos. O sea.
17: De Orlando, mucho en el rally ahora, y otro por acá.
0: Dios mío. 3600 mensajes, ¿vale, machón? Ya.
18: ¡Qué gusto! O sea, este rally de mierda.
1: Ya.
18: Oye, pica, si cajero me está dando un pollo.
0: A ver.
1: ¡Ay, Pepe!
0: Muchachos, ¿por qué pues, se esmeran en tirar estas clases de audio, muchachos?
19: Velas.
0: ¿Qué te les pasa, será?
20: Tuki, escuchaba estas peras, zapete. A vender lugar, veamos para andar si este lindo. Cervecita y jaupillaja y tema. Jaupillaja.
0: Bueno, Wilson, entramos, será. Salva, pues, sí. Salva, loco. Te juro que ya, vale.
21: Hola, Wilson, apetar a
1: Hola,
21: Gabriel. Hola, Wilson, apetar a mi casa.
0: No.
1: Tiempo de Wilson, aquí en la radio, vamos.
0: Qué bárbaro.
1: ¿Cómo estás, Lega, ya?
0: Sí, yo no.
1: Mis saludos para el Ferrari de los enganches.
0: A la puta.
1: Marcos Vallejo DJ.
0: Marcos Vallejo DJ.
1: Sí, señor. Ahora, el Ferrari de los enganches. Y anda, y ponlo porque tiene azul.
0: Y Orlando Romero, porque anda.
1: Y ahora, no, ahora porque está Marcos. Ah. Orlando también es, pero ahora tenemos que nombrarle a Marcos. Ah. Le digo por qué, porque en breve van a saber por qué. Por qué es Marcos hoy, ¿verdad? Orlando tiene cosas que hacer mucho más importantes que acompañarme.
0: Sí. Cualquiera tiene más cosas importantes para acompañarme.
1: El Ferrari de los enganches, Marcos Vallejo DJ.
0: Y añádeme.
1: El Lamborghini de la producción del Congreso.
0: A la puta.
1: Víctor Martín Jiménez.
0: Víctor Martín.
1: Sí, señor.
0: El Lamborghini.
1: Sí, señor, carajo.
0: Escuchamos el Lamborghini.
1: Escucha, escucha. Y está también Orlando, el escarabajo de la locución.
0: No, para nada. A ver, Lamborghini, Ferrari. A ver.
1: Escarabajo. Antes de ver, hágase.
0: Ponen.
1: No, 70, cuéntame.
0: Una Porsche, no sé.
1: Eso que apa y te vas a desear. Ahora, motor trasero, no sé. Ya, modelo 70, ya de colección, le no me dejas.
0: El lente hoy es la Ferrari del año. ¿Cómo no tenés fusca legalmente?
1: Les saluda el piloto número uno de todos los tiempos. Y vengo hoy para contarles que ya estamos a punto de otra hazaña rallística. Sí, sí, sí, Lega ya. Sí. Yo soy piloto de rally, Lega ya. Sí.
0: Vos, perdón.
1: Piloto de rally.
0: ¿Usted es piloto de rally?
1: Claro, de un montón de carreras tú allá por Europa, Lega ya.
0: ¿Eh?
1: Vos no sabés, no me acasé. Hoy te vas a enterar de muchas cosas.
0: Ah, mira, pues.
1: Sí, claro, vándale.
0: Piloto de rally.
1: Piloto de rally. No, sí. Tío. Y he ganado innumerables carreras en Europa, África y Australia. Claro, van de Lega.
0: ¿Legal?
1: Sí. Si no me crees, pregúntame nomás otra vez. Y hoy por primera vez voy a correr en Paraguay. Con mi copiloto, Marcos Vallejos.
0: Ah, Marcos.
1: Sí, vamos a correr juntos, con Marcos. Nos salimos acá y ya nos vamos a Encarnación.
0: ¿Él te va a tocar el cambio,
1: no? No, él va, él maneja la hoja de ruta.
0: Ah,
1: él lee la hoja de ruta.
0: Ah, claro.
1: Sí, no, vamos a correr hoy con Marquito Vallejos. Sí. Ya estamos listos para adueñarnos de todos los tramos encarnacenos.
0: Ah, mira.
1: Ya se cargo. Mi experiencia como actor de películas porno.
0: Perdón.
1: Yo fui actor de películas porno también.
0: ¿Ah?
1: ¿Sí? ¿No me crees?
0: ¿Usted fue actor de
1: películas? Sí, varias veces le callé. Sí, sí, sí. Pero después me echaron.
0: ¿Por qué?
1: Acabé afuera. Mi experiencia como actor...
22: música!
1: Mi experiencia como actor de películas porno me ayudan bastante para arrancar con gran ventaja este rally. Ya que soy muy rápido en la largada.
0: Ah, claro.
1: Sí. Marcos también tiene experiencia en carreras, le
0: cayó. Ah, no.
1: Sí, Marquito Vallejo tiene experiencia en carreras, le cayó.
0: ¿Y en qué?
1: Sí, más de una vez le persiguieron policías de carrera.
0: ¡Pero callate!
1: Y nunca pudieron alcanzarlo.
0: ¿Cómo te reís a mí? Así ríe a todo el mundo. Con ganas, todo.
1: Ay, se acerca la policía a Muñoz, Marcos. No hay cómo te hace.
0: Y pues era, tío.
1: Y cae Marquito, o sea. Sí, esa es la dos experiencias que tuvo en carrera.
0: Dos
1: policías de carrera le persiguieron.
0: En toda su vida, las dos experiencias de carrera.
1: Sí, claro, le cayó. Entonces, ese. Ahí armamos un equipo, le callan. Él tiene experiencia en carrera y yo también, le callan. Claro, por eso le callan. Más de una vez le persiguieron y los policías no pudieron alcanzarlo. Entonces ahí yo, este es para mi copiloto, le vi ahí, le callan. Es por eso, le callan, que hoy decidimos correr juntos Nuestra máquina la armamos nosotros mismos, le callamos.
0: Ah, no te puedo creer.
1: Nosotros mismos, cada detalle de nuestra máquina armamos.
0: Aparte, ¿ustedes son mecánicos?
1: Sí, yo soy mecánico, le callamos. Esa es la otra ventaja que tenemos, le callamos. Entonces, hoy decidimos y nosotros mismos armamos nuestro vehículo, le callamos. Gracias a mi experiencia en la mecánica y que Marquito tiene un desarmadero. Entonces ahí congeniamos. Sí, tiene un desarmadero él. Sí. Y yo soy mecánico y juntos armamos. Armamos nosotros para nuestro auto de carrera. Sí, hoy ya corremos en Encarnación.
0: 100% original.
1: No, original, claro, le callas. Nuestro coche es el número 106.5.
0: 106.5.
1: Sí, sí. Dañame. Sí. Claro, le callas. Y está compuesto por una carrocería de Toyota Celica, motor Volkswagen Amarok, caja Nissan Patrol, llantas de Kia, suspensión de Chevrolet, frenos Peugeot, tren delantero de Mitsubishi, sistema eléctrico Renault, faro delantero Fiat, faro trasero Kenton, asiento Recaro y alfombra re barato. Ese es nuestro vehículo, bebé, le callas.
0: Ahora, en cambio, por lo menos.
1: No, ahora, bebé, a ver, después, ¿no? Yo ahí en el volante y Marquita ahí con la hoja de ruta.
0: Ah, digo.
1: Claro, claro, sí.
0: Más ruta que hoja.
1: Usamos combustible de aviación, le callas.
0: Combustible de aviación.
1: Combustible de aviación usamos, le callas. Sí. Porque nuestro auto vuela. O bebé, le callas.
0: Tiene que ser aviación. Sí.
1: Además, no hay los problemas si llueve, le callas.
0: Ah, no te puedo
1: sí,
0: creer.
1: Porque los dos somos pilotos. Mentira. El volante está a la izquierda, le callá. Sí. Y yo manejo, le callá. El embrague, freno y limpia parabrisas está del lado de Marquito.
0: Sí.
1: Sí. Yo manejo ahí, él es el acelerador y freno tiene a su lado. Entonces, entre dos manejamos, le callá. No, este es un vehículo de primer nivel.
0: Ahí va acelerando.
1: Sí, a un montón frenando.
0: Ah,
1: sí.
0: Claro.
1: Vamos a ser copilotos de escala frenando en otro país. En este caso, Marquito sí tiene el freno. Ah, ya. Sí. Si yo me excedo en la velocidad, entonces Marquito agarra el comando del.
0: Ah, claro.
1: No, bebé, la verdad. Florero ganata con rally, cosas acá. No hay caso. No hay caso. El acelerador está a ambos lados, le callá. Tanto del lado de Marquito como de mi lado.
0: Ah.
1: Sí. La hoja de ruta y está al lado de Marquito. Ya hay cargo y tema, le callá. Quien conoce los caminos de la vida. Aunque la vida no es como él pensaba, ni como él creía.
0: Claro.
1: Sí. Pero la mejor hoja de ruta, Cáceres, la mejor, la número uno, la hoja de ruta número uno, es la que les leo a continuación.
0: Ah, mira.
1: El Wilsonario Premium.
0: Vamos.
1: Con palabras y traducciones como.
0: ¡Hurra, ta, ta, ta, ta! ¡Vamos! ¡Ah, es que llego, piloto, pues!
1: Ese auto es muy negativo.
0: Ese auto es muy negativo.
1: Sí, le callá.
0: Ese auto es muy negativo.
1: Sí.
0: ¿Traducido?
1: Renault.
0: Marquito, ¿qué es lo que te revisa?
1: Otro le callá. Ese coreano ya se recibió de piloto.
0: Ese coreano ya se recibió de piloto.
1: Sí, le callá.
0: ¿Traducido?
1: Ya, piloto.
0: No.
1: Otro le callá. Ese chino no se decide.
0: Ese chino ya se decide.
1: ¿De qué se ríe, Cáceres?
0: Ese chino
1: no se decide.
0: Ese chino no se decide.
1: Sí, le callé.
0: Traducido.
1: Chino. Y por último, Cáceres, premium total. Con este nos vamos. Ese Toyota chocó.
0: Ese Toyota chocó.
1: Chocó.
0: Traducido.
1: Platz.
0: No.

0: Sí. 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

0: Ahí estamos, bloque y poneme música.
1: Un clásico inolvidable del 2010. Calle 13, para que vean que no solamente hacen reggaetones desechables, sino también este tipo de inspiración. John el Esquizofrénico, año 2010, Cáceres.
2: ¿Cómo se llama? John el Esquizofrénico.
1: Así mismo, así se llama.
3: Ya, ha sido de tambor, ya no es calavera.
1: Basada en una historia real.
2: Sí.
1: Cuenta la historia que un tal John Pérez se acerca y le dice a él un día...
2: Mira cómo le están puteando ya por el teléfono.
1: ¿Será que podés contar mi historia? Sufro de trastornos mentales.
3: Nati se rió, Víctor.
1: Sí, le gustó, le gustó.
3: Mira, pues Nati se rió.
2: Se rió, Nati. Primera que veo su dieta. ¿Qué pasó, Nati?
4: Hackeo.
2: ¿Qué pasó, Nati? Vení a contar un poco, Nati. ¿Qué te causó risa, Nati? Cambia tu música, corrió Nati.
3: Qué barro.
2: 8455, rápido, Marquito, vamos.
5: Víctor Martín, haciendo uso de la letra del tema que pusiste, vos sos ya un paciente mental, será, no puedo poner esto un viernes por la tarde.
2: No, ay, mandé ese.
6: No, está en la programa ese. No, pero yo ese compañero fue a Masío, bro.
7: Gran puta Víctor Martín, o sea, era poner música, no poner tu biografía.
8: Víctor Martín, ya me hartaste con tus bloques. Hoy colocar bombas en vehículos.
9: Vamos a ver tú, quién día de lobo, ahí está por ahí.
2: ¿Qué no sale? Pablo.
10: No. Son capos.
5: Víctor Martín, ¿cuántas veces iba a hacer stand-up con Tuki? Pero por lo menos la tita, acá no te podemos hacer nada. Si está lejos.
8: Milagroso Víctor Martín, te agradezco. Estaba con mi primo sordo y cuando escuchó el bloque se levantó y apagó un poco la radio.
2: No. Nos vamos, ya viene la Sole, me la tratan bien, por favor. Lindo viernes para todos, nos reencontramos como siempre el lunes puntualmente a partir de las 2 de la tarde. ¿Algo más, muchachos? ¿Nos vamos?
11: No, nada más, suficiente. Vale, Tereima, ya, da, ya.
2: Marquito, abrazo grande, hermano.
12: Imagínate, no la. Hablando de escuchar esto después de Tuki, será, Dios mío, fin de semana, cosera.
2: Ya voy, loco, vale, masa. Gracias, Dios, por un día más.
13: Orlando, menos mal la oye, pema Tuki legalmente, o sea, va, la pensamos, Víctor Martín y la música pegada en tu lleno.
2: Hasta mañana, chao.

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0: como todos los...
1: 23 minutitos de las 17 horas. Y nosotros estamos arrancando Tropipalma.
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1: Hola señora, hola señor. Estamos arrancando, por supuesto, ya no más Tropipalma. Estamos aquí al mando de la consola, nuestro DJ Marquitos. ¿Cómo dice que le va, señor Marquito?
3: Changui, haga changui.
4: Me fui para su casa. Que sed, que
3: ya hubo, capelú, monja, ya
1: estira la cervecita, ¿qué querés que te diga? Estira la cervecita, querido amigo, querida amiga. No hay de otra, hoy es viernes, hoy se chupa, sí. Mucha gente por el rally, Mucha gente por el rally.
5: Sole, please clash, clock, clock, clock.
1: Habilitamos, ¿te parece? Nuestro WhatsAppero.
2: Nuestro WhatsApp 0984-105-105.
1: Habilitado el WhatsAppero para que te comuniques con nosotros y por supuesto puedas enviar tus audios. Coméntanos qué vas a hacer este viernes por ahí. ¿Hoy qué viernes de qué, señor Marquito?
3: Agua sucia.
1: También, también, por supuesto.
2: Viernes de libre de pecados en Tropipalma.
1: Ahí está, viernes de libre de pecado, hoy viernes también de Mini Mix de la mano del señor Marquitos DJ.
3: Eso. Otro veneno de Uruguay.
1: No, no, no, no. Ahí ya viene. Sí, él es mi compañerito que me va a llevar mis facturas. Los dos. Gracias, Dani.
6: La rubia, ¿cómo andamos? Acá PR, estamos la gente de la Conso, asistencia, pula, lúa. Vamos a escuchar la música que dice el hombre que trabaja y déjelo gozar la vida.
1: O sea, es que es cierto. Poneme esa música, arranquemos una ese. Hoy vamos a venerarle a los hombres. ¿Te parece, señor Marquito? Este programa hoy viernes, siendo el 28, veneremos, vamos a venerar a los hombres. Hay que mimarle a los hombres. Si tu marido o tu novio se fue al rally, esperale que con la buena predisposición, porque va a llegar sucio, con ropa sucia, negro. Prepararle su cervecita. No sé si va a querer todavía tomar cervecita. Prepararle chipaguazú cuando llegue. Hacerle un asadito, una tapita al horno. Alzar el volumen. Ay, sí.

0: Hola.
1: Désole. Me culpa a mí. Te yo me. Oye, un désole.
0: Sí. Viernes, amigo. Te quiero agradecer que estoy acá. Hola.
2: Buenas tardes, hermosa. ¿Cómo estás, princesa?
0: Bien.
2: ¿Todo bien?
0: Excelente.
2: Hola, Sole. ¿Cómo estás?
0: Bien, amor.
2: Tanto
0: bien.
2: Tiempo.
0: ¿Verdad?
3: Hola, Sole. ¿Cómo estás? Rubia hermosa de viernes. ¿Qué pa hoy hiciste, Gina? Por eso es lo que hoy. Vamos a venerarle a los hombres de Iguaúna. Te portaste mal, parece.
0: No, por favor. Hola.
4: Rubia, ñandú, pie chorro. Blanca y pura era la dama que su vida controló. Conoció así la locura. Llamo, oye, vea, Rubia, llamo dale. Peña, guagua, caña.
5: ¿Qué es, malo, Renato?
6: Que goce con mujeres. ¡Ay! 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
7: Hola, Rubia hermosa. ¿Qué
0: ¿Cómo
7: tal?
0: Estás?
7: ¿Cómo estás? Ay, un día cansador. Me estoy yendo a mi casa ahora. Quiero escuchar la música. Te dejé. Por bandilla, te dejé. Gracias.
0: Dale, chau, chau.

0: Hola.
1: Sí, a ver, eso le tenemos a nadie, Upea. La bella podemos hablar de donde hay pollo.
0: Sí, sí.
1: Más vela de Botavita. Vale, ¿cómo vendí la rionda de pollo? Más vela de Botavita, la de Botavita.
0: No, yo creo que nosotras, las mujeres, no podríamos vivir sin un hombre. ¿A quién le vamos a dominar? ¿A quién le vamos a decir, dere homo? Ay.
2: Jesús, que no.
3: Hola, Sole, mi amor, mi vida. Sole, vamos a escuchar Mocosillo, Sole, Mocosillo, entra para este viernes.

Bueno, damos inicio, ¿te parece, señor Marquitos? Acordate que hoy viernes, tenemos viernes de Mini Mix. Y hoy viernes, primero se chupa y después se toma.

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0: Hola. Hola, hola, hola, hola.
1: Hola, Sole Cardoso. Buenas tardes. Iñero, lindo con el TP. ¿Dónde está el TDG? Me vamos a ir. Iñero, lindo. No puedo irse a porque.
0: Marquitos, esa es la actividad hoy. Hoy es noche de soltero, hoy es noche de sombrero. Así que hoy no vaya a molestar. No vaya a molestar, no vaya a molestar, no vaya a molestar, no vaya a molestar.
2: ¡Fuera acá!
0: Gracias.
3: Mi usurero hoy no va a cobrar la puta madre. A mojota en vez de esa cuota.
0: Buena decisión. Por algo prestaste platita, amigo. Porque no tenerlo. Así que él es el boludo que te prestó. Hola.
1: Era Coresole. Taca ese corazón. Saludos desde Buenos Aires.
4: Hola, mi sole hermosa, ¿cómo estás? Qué lindo este viernes, así como linda voz. Te deseo una buena tarde y un buen fin de semana. Te mando un beso y un abrazo, mi amor. Saludos desde Luque. Ya sabes de quién. Chau, chau. Y saludos para todos.
0: Chau, chau. Es noche de sombrero.
5: Sole, vos
0: en
5: el rally también.
0: No, yo me quedo, baby. Nosotras las chicas. No nos gusta esa clase de polvo.
6: Hola, Sole, ¿qué tal, hermosa bebé? Sole, hoy es noche de soltero, hay que salir a la discoteca. ¿No podemos aconsejar a todos los perros?
0: Sí.
6: ¿Cuál es? ¿Cómo vestirnos?
0: La clave.
6: ¿Qué es lo que a una mujer le va a llamar la atención?
0: El dinero.
6: En un lugar así.
0: Dinero, dinero.
6: Discoteca, qué sé yo. Un lugar donde haya chicas.
0: Dinero.
6: ¿Qué es lo que llamaría la atención?
0: Dinero.
6: Así regular, no, no, tampoco tan para Peter.
0: No,
6: pero así regular. Un consejo.
0: Dinero, dinero. Paga su trago. Paga su picada, dinero. Vos pagá nomás.
7: Obvio, obvio.
0: Ese es el único consejo que te voy a dar. Hola.
7: ¿Qué cosa, suya? Después estaba, soltera. Me da yo, vos, Rally, Jave. ¿Qué más? De play, Jave, pilla.
5: ¿Cuánto es que te depositan tu cuenta, Sole? Decime nomás.
0: ¿Para qué, vio?
5: Acá te vamos a depositar todito.
0: ¿Ah? Sí, alias 4.511.582, pero depositamos.
8: Eso.
0: Dale, pues.
9: Hola, Sole, mi rubia hermosa, mi rubia cañón. Sole, me voy de yacaré hoy junto a vos.
0: ¿Por qué, Pico? ¿Ah? ¿Por qué envío de yacaré? ¿Ah?
10: Pero Sole, justo ahora estoy saliendo del laburo, encendí la radio, es a Peturquio, llegué más allá. Mira, corre humedad, será.
0: Peturquio, sí.
10: Cañido,
0: no, déjenle.
11: ¡Rubia de mi corazón! El Andy Ángel es tejero, ya 12, 8, no, 24, 7, mantenerle. Va, yo voy a ir a Iyaraca, ahí veo una seta, socorro, policía. Rubia, ponía por la música de Naila, ¿y por qué me abandona?
0: ¡Tonto!
12: Hola, Sole. Cuando ya puedes hacer acá un pase en el ejército.
0: Dios mío.
5: Sole, mi amor, para que te casaste. Vamos en el rally.
0: No,
5: y
0: no.
5: Y vos estás en el rally y yo me voy a quedar acá.
0: No, no, no, no, no. Hola.
13: Hola, Sole. Pues está poniendo más genial, man. Con la lija, ve, Jotaina. Pues está de mañana, digo, en el cuartillo, buen asacho.
0: Hola.
14: Hola, Petruquia. De Argel Estepe, viene de allá.
0: Yo soy Argel, sí, ¿verdad? ¿Ah? ¿Sabes qué? Yo le voy a meter un noni de 20 minutos y yo voy a estar como nueva.
15: ¡Qué suquena!
0: Acá no puedo dormir, ¿verdad? Mira, bueno, voy a tomar mi teté entonces. Voy a tomar mi teté y voy a estar en mejor humor. Pues yo necesito tomar teté para estar bien. Así nomás. Así funcionan estas cosas. Tete con cebada. Necesito tete. Con cebada. Así que vamos a hablar en el siguiente bloque. ¿Está bien? Seguimos con más música aquí en Tropi Palma.
2: Sí, ¿cómo que no? Claro que sí.
8: Solo es 24 horas de

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0: quiero saber nomás qué están haciendo. ¿Dónde están escuchando el programa? ¿Qué están haciendo? Dígame, pues ya foto de tu cerveza.
1: Hola. Hola, Luya, linda. Vení, buena encarnación. Estoy chupando con mi amiga. Déjala ver ahí.
0: Dale, chao. ¿Ah? Hola.
2: Moverte, sole.
0: Ahí está, bueno.
2: Sole. Y ahora un saludo a que te dan los compañeros. Juan Blas, Cristian y André y Lucio.
0: Ahí está, Juan Blas, Cristian y Lucio. Hola, Sole. Ahí te transferí un 500 por ser la maldita. 500 guaraníes. En serio me transfirió, mira. Me voy a acelerar a Cardoso Molina para la rubia más cañón del Paraguay. 500 guaraníes. Gracias, amigo, gracias. No, de verdad, gracias. Ya sirve, baby. Otro 500 y ya vamos a tener 1000.
3: Sí. Eso.
0: Hola.
4: No me dijiste solo tu número de cédula ese ahí. O puta, y te voy a sacar esa. Cobrago 100 meses sueldo que si te voy a transferir de menos.
0: Gracias, baby, se te agradece. Hay mujeres que van a ser mal agradecidas, por ejemplo, por esos 500 guaraníes, pero yo no. Gracias. Todo suma.
5: Obvio, Bobis.
6: Ay, solo ne clavaina, por eso ne pireina, Me moí, por lo visto, don Vera, va a ser que no pone, va a ser,
0: No. Por favor, nosotros costamos todavía de luna de miel los perreis. Hola,
7: Sole, ¿qué tal? ¿Cómo están? Soy José María Navarro Calonso, todo el día te escucho, escuchaba mi audio. Acá me estoy preparando para ir a la fiesta.
0: ¡Epa! ¿Dónde te vas?
7: Ñoño.
0: Toma, Ñoño, me encanta. Hola.
8: Hola, Sole.
0: Va, Epio.
8: Camino a Paraguarí, estoy en moto, escuchándote.
0: En moto, qué gusto. Qué gusto viajar en moto. ¿Tú sabes qué me quiero comprar para mi moto? Ya te dije ya, ¿verdad?
8: Sí.
0: Encontré uno. Sí. No, otro. Está un poquito carito, pero... Cómodas y largas cubotas puede ser que saque.
3: Eso.
0: 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No
9: quiero. Pucha, Juan, boludo, amala en ojo y que la viejo no haya sido realizado hoy. Hoy está el de colonia,
0: Olis, ahora llegué a trabajar, ya abrí, ya vallenato, porfa, por ser tu oyente fiel, Marta de Luque, dice, amor, que no quiero más. ¿Escuchaste o no escuchaste? El Clis Clas. Clis Clas. No le des la empresa full. Te estamos descargando el camión y te estamos escuchando. A ver, ¿no? Ah, mira, este muchacho. Los muchachos de Grupo Vera Hijo están en plena sintonía. Raúl Soy dice un beso grande, Raúl, y a los muchachos. ¿Fuerza qué? Hasta que ahora están ahí para llevarle Ñoños. Quilombo van a poner toda la chava acá. Una ya van a dar todos los perros.
10: Y se arriba costita, va a quitar café. Vos tenés la chequera, presidio. Tu mareado tiene trillones y trillones. Y vos tenés la chequera, mami. Vos tenés el talonario.
0: Yo tengo el talonario y él tiene la lapicera. Bueno, acordate que después de la pausa quédate, porque se viene el primer mini mix de Tropi Palma.
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1: Bueno, y este viernes por IT nos estamos despidiendo. Por supuesto, agradecerte a vos por estar del otro lado. Y qué manera de despedir el programa con este mini mix. Que tengan un buen fin de semana. Nosotros nos volvemos a reencontrar el día de mañana. Chau, chau.
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25 minutos. Estamos arrancando esta noche de viernes, señoras y señores. Bienvenidos. Bienvenidos al boliche. Hoy estamos modo complejo Ramoncito, modo el patio del folclore. Popeye, yeah, yeah. Los domingos, Marquito, te suele ir los domingos a estos lugares. Con la tía de 60 años más o menos ahí bailando estos temas. Que levanten las manos los que los domingos van a los picnics bailables de los complejos. Allá cerca de la casa de mi abuela hay uno que también hace los domingos. Imperial Club se llama. Sí, existe todavía. Ya. Sí, limpio. Imperial Club. Enfrente mismo de la casa de mis abuelos. Si alguna vez se fueron a Imperial, tienen que saber que miren al otro lado. Ahí hay una casa ya en la altura de Haya Abuelo Orodágina. Mi peso lo vaya abuelo cuera, ¿ves? Entre el Luque limpio. Medio Morascue lento, Sí, Morascue es esa zona, ¿verdad? Hay una estación, tenés que entrar ahí en la entrada, ¿verdad? No, ahí por la salida y nada. Derecha hasta el fondo te da la vuelta ahí donde está ese árbol. Antes que llegábamos así, no sé ni cómo, ¿verdad? Ahora nomás es todo GPS y Waze. Ahora ya tenés todo quien te avise si hay zorro, si no hay zorro, policía, caminera, bache. ¿Sigue ese bache allí? ¡Mópico, Jota! ¿Dónde lo que se va a ir? Por años ya está ese bache ahí. Buenas, buenas, buenas noches para todos. ¿Cómo están mis oyentes de Palmar? Este viernes de soltero, de sombrero. Viernes de yacaré.

0: Ay, que suelo decir en mi show. Y van a decir por mí que soy ay, re valle, re guasa, re todo. El que nos salta es un cornudo porque la tiene chiquitita. ¡No! Pero no dio tampoco que, ¿verdad?
1: Jesús, que
0: ustedes
1: no.
0: Se imaginan lo que quieren.
2: Sos caradura,
0: ¿verdad? Locura, los perros saltan todos. Nadie la quiere tener chiquitita. Ay, ay, ay. Yo no voy a decir al aire, Marcos. 20 con 27 minutos en todo el país. Lisette Rojas, Lía Alvarenga, Yacira Villamayor, todas ahí están escuchando la radio en Garden Food de Upacaraí. Saluditos, Fanny, a toda la comitiva. Saludos a la tía Jackie, que ya está con destino a casa. Me va a esperar con un rico asado también esta noche. Compramos unas costillitas ahí, Marquito. Después de la radio, mira, que es fin de mes, es viernes, el clima está ideal. Vamos a tirar unas costillitas. Si te querés unir, estás invitado. Bueno, ¿y qué hacen ustedes los churros de la noche? ¿Qué hacen los oyentes de Palma a estas horas? Un viernes con Aite. Con 27 graditos de temperatura. A partir de ahora comenzamos a habilitar el WhatsApp de la radio.
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0: ¿Sobre qué salidita o nos quedamos en casita hoy?
4: Y no tenga dinero, remato hasta el florero para poder salir.
0: Verana, Eve, justo cuando estaba bailando con una Gigi hablaste. Por culpa de ustedes tengo que hacer la cena, dice. Te vamos a cenar por tu casa, ¿eh? Dios es lo que eso, estamos tomando como mirones de rally, dice. A full están, ¿verdad? ¿Qué novedades hay del rally? ¿Qué sabes? ¿Qué novedades hay?
4: Hoy salimos del Levante.
0: Buenas noches, Eve. Saludos desde Clorinda. Saluditos, mi gente hermosa de Clorinda. Hablando de Clorinda, pronto voy a estar ahí cerca. Puerto Elsa queda ahí cerca, ¿verdad? 19 de septiembre, gira por Puerto Elsa. 5 de septiembre nos vemos Puerto del Rosario. 26 de septiembre nos vemos Uraroaná, Canindeyú. Salen los fatos. Después de noviembre y diciembre ya es todo joda, ¿verdad, Marquito? Estamos arrancando las temporadas altas, como se dice. O la temporada alta, mejor dicho. Tenemos ahora septiembre, octubre, noviembre, diciembre. No, en diciembre todos los días de fiesta. Ahora, a partir de... A ver, este lunes ya arranca septiembre. ¿Ya es Areimas ese?
5: El martes.
0: Bueno, a partir del martes ya arrancamos con uno de los meses más bellos del año, que es el mes de la primavera y de la juventud. Sí. Y después ya haremos ese. Buenas noches, Palma. Soy César Vargas, trabajando turno noche, haciendo galletas. Qué buena onda, mis amigos los panaderos. Aguante los panaderos. Yo crecí en medio de la galleta, porque papá siempre tuvo panadería, entonces siempre, por eso es lo que soy gordita. Está la pancito, La pan cañón. Acá pumo. Hola.
1: ¿Qué comiste?
6: Hola, buenas noches, auxilio. 107.5, mi amiga hermosa, el de Gómez. Mi amigo Marco en la consola. Néstor en la portería, acá trabajando, escuchándole. Sintonía de viernes, de víspera, fin de mes. Bienvenido acá, tomando un rico tele, escucharlo está por este programa. Ya estamos por cobrar, mañana creo que ya cobro.
0: Avisanos cuando cobraste,
6: Si Dios quiere.
0: Avisanos.
6: Y se escucha dama gratis, se puede. Cualquiera nos va a dar uno aquí. Gracias.
0: No me avisáis, yo te pido un 100 y que me prestes. Buenas noches, rubia hermosa, camino a Nueva Londres, escuchándote como siempre. Saludos a Marquito, el mejor DJ. En el semáforo ahí sonando 106.5 en el tablero. ¡Qué lindos números!
7: ¡Me encanta!
0: ¡Qué lindos números! Nosotros pues no ocupamos mucho lugar. Gracias por elegirnos y llevarnos contigo a todos lados. Aguante los choferes de buses, de plataformas, de camionetas o camiones. ¿Cómo se dice? Moto, moto, carro, tractor, bicicleta, triciclo. Marco, vos tenés que hacer el programa conmigo. ¿Por qué no, no habilitas ya un micrófono y metes un poco de tu colaboración?
1: Por un 10.000 a mí no me van a llevar, le dije.
0: Tanto lo que cuesta tu pase. Saludo a los muchachos del grupo Sentimiento Luqueño. Están festejando el triunfo del chancho, dice. Me imagino que con un chancho. Qué puta, cómo es rico la costillita de cerdo a la parrilla. Mamá querida, un curichirirú con arroz blanco.
1: Ay, pues.
0: Hoy es viernes de permitido, señores. Hoy está todo permitido. Llegar un poco más tarde en casa, quedarnos un poquito más en el tercer tiempo del futbolacho ahí con los perros en el EXA. ¿Dónde más? En el pádel también. Hasta las 2, las 3 de la mañana se juega pádel los viernes. Viene tu novio a casa. Y te dice las 3 y media de la mañana. Estás jugando pádel, mi amor. ¿Le crees o no le crees? Pero Marco, vos sabés que hay gente que juega pádel hasta las 3 de la mañana.
2: A mí me gusta el fútbol, así le echo casi a uno de repente y ahí su sudor, todo guácala ahí, encima son todos malolientes los jugadores de fútbol. Prefiero jugar pádel, plas, plas, plas, plas contra la pared y ya está.
0: Y los jugadores de fútbol también hacen también su alargue con refrigeración, como era momento de refrigerio. O poco cuentera, tengo jico y a veces. 4 a las 5 de la mañana, mía. Bueno, señores, son las 20:34. Es viernes de borrachos. Es viernes de Yaumina. Hoy todo está permitido. Así que a partir de ahora comienza a comunicarte con nosotros a la radio 0984-105-105. Comienza la fiesta, abrimos boliche, porque hasta las 22 pedimos auxilio. Bienvenidos.
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